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2: Vamos, listo. Salud, muchachos. Por esa mujer.

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2: 22 horas, 32 minutos.
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0: Silvio Acosta, el dueño de las noches, maestro, ¿qué me dice por ahí?
1: ¡Fuerte los aplausos! ¡Aplausos! Para el estandarte, Ceferino Torres. ¿Qué pasó con el monitor, chicos? Maravilloso, Ceferino, como siempre, espectacular. Espectacular lo del Cefe en esta noche en el cierre.
0: El cierre ya, señoras y señores, de lo que es la gran presentación de Ceferino y esta fiesta de los trabajadores. Ya en la parte final, despidiéndonos, agradeciendo, como hace rato también lo dijimos, a todos y cada uno de ustedes por quedarse hasta el final, por compartir y por el comportamiento, sobre todo, realmente agradecidos. Ceferino, espectacular, maravilloso, tuvo una gira, anoche estuvieron por la provincia de Salta, hoy por allá, por cerca del departamento, que es Capital, Robles, por ahí, Villa Robles, otro de los grandes festivales que tiene la provincia el Día del Trabajador. Quería cumplir, estar con ustedes, con su gente, con su tierra.
2: Por Zapito.
0: Y por supuesto, estar con todos ustedes cumpliendo. Así que aquí, señoras y señores, le ponemos el punto final a esta fiesta. Bajamos la persiana y será hasta la próxima oportunidad. Señoras y señores, se despide el estandarte de la juventud romántica, el gran Ceferino Torres.
3: Para el amigo René, para toda la gente de Tintina, aguante.

Hola, hola. Bueno, estamos probando directamente desde el Club Cordillera. Ya estamos en vivo, Hola, Nico, gracias. ¿Se escucha bien ahí? ¿Se escucha bien, Nico? ¿Un poquito más? ¿A qué? ¿A mi voz? A ver, bueno, dale. Decime ahí cómo se escucha. Decime ahí. Baja la música, dicen, bueno. Bueno, ahí decime. Ahí decime. Un poquito menos la voz. Dale, perfecto. Un poquito menos la voz. Bueno, estamos transmitiendo en vivo. Estamos transmitiendo en vivo desde el Club Cordillera. Anda diciéndome, Nico, ¿eh? Ahora estamos de 10. Estamos desde 10, buenísimo, buenísimo. La música se escucha, decime qué volumen de la música, Nico, ahí te voy a ir subiendo, así ya dejamos directamente conectados. Decime ahí cómo estamos. Un poquito más, dale.

0: Listo, bueno, listo. Ahora sí le va para música. Salgo directamente yo. Estoy bien con la ganancia de la voz, Nico, querido. Así que ya estamos directamente. Bueno, perfecto. Bueno, muy buenas noches, muy buenas noches. Saludos para toda la audiencia de FM Cordillerana. Ya estamos en vivo desde el Club Cordillera de la ciudad. Ya estamos en vivo desde la noche de la Cordenazo del Melón. Recién, hace solamente 10 minutitos, abrimos las puertas del Club Cordillera. Es impresionante la cantidad de gente que está llegando. Es impresionante la cantidad de gente que está llegando. Nada de frío. Algo que nos, por el momento, nos está llamando la atención, que no hace nada de frío. Está hermosa la noche. Está terrible la noche. Bueno, ya estamos saliendo en vivo por FM Cordillerana. Le agradecemos a Nico, le agradecemos a Ninín, que hoy estuvieron. Ah, bueno, listo, dale. Bancame. Decime ahí. Como te decía, le agradecemos a Nico, le agradecemos a Ninín. Perfecto. Ya sé cómo manejar los volúmenes desde acá, entonces, Nico querido. Le agradecemos a Nico, a Ninil, le agradecemos a FM Cordillerana, le agradecemos a todos por el aguante de esta noche para estar transmitiendo en vivo desde el Club Cordillera de la ciudad. Estamos saliendo perfecto. Bueno, vamos a transmitir durante toda la noche. Así que para aquellos que por ahí trabajan, no pueden llegar, no pueden venirse hasta el club, van a poder escuchar la transmisión en vivo como se hacía antes en los viejos tiempos a través de FM Cordillerana. Así que, bueno, la invitación es para todos que se vengan. Ya es impresionante la cantidad de gente que está ingresando. Dentro de media hora arranca el primer grupo y de ahí nos paramos hasta las 6 de la mañana. En puerta, 30 mil pesos. Sale 30 mil pesos en puerta. Y nada, vénganse antes de las 0 horas porque pueden participar por 1.200.000 pesos, 1.200.000 pesos que se van a sortear en 4 sorteos. Nico querido, ya estamos con la presentación, maestro. Mil disculpas por los errores, estoy sin retorno, ¿sí? Me olvidé los auriculares, me olvidé el retorno, pero estamos saliendo perfecto, Nico, ¿no? Sale genial, listo, Nico, muchísimas gracias, papá. Ya sabemos entonces cómo manejar la consola. Le mandamos un saludo especial a toda la gente que está escuchando la radio, un cariño enorme a toda la gente que está en sintonía de FM Cordillerana. Los esperamos por acá, los esperamos en la noche de la Cordenazo del Melón. Hoy con 7 grupos en vivo, ya llegaron los herederos, ya llegó Maite Guzmán, ya llegó el S. Campero, ya está el Campero y su conjunto acá en Junín. Brian Ranil, que venía en viaje, ya están los hermanitos moscosos preparándose, ultimando detalles para arrancar. La estampa del chamamé ya está también. Así que bueno, está todo preparado, gente, para vivir una noche inolvidable. Pueden mirar el cielo, pueden ver que está hermoso. No hace nada de frío, no hace nada de frío. Y permítanme que voy a leer el pronóstico de la madrugada del domingo. A ver, aquellos que siempre escuchan saben que siempre por ahí les pego con el pronóstico, A ver, ¿cómo tenemos la madrugada del domingo? ¿Cómo tenemos la madrugada del domingo por acá? Sin lluvia, con máximas de 5 grados, Con máxima de 5 grados, no se esperan lluvias para la jornada del domingo. Así que bueno, gracias, Nico. Solamente esto es una prueba. Ya dentro de un ratito vamos a empezar con la nota, con los músicos. Ya vamos a conectar directamente con Pedrito Vázquez, que se trajo todo, se trajo todo, Pedrito. No se trajo todo, trajo un 10% de lo que tiene. Un 10% de lo que tiene. Venga, Nico, venga. Bueno, vamos a charlar, estamos en vivo y en directo para FM Cordillerana 99.5. Vamos a charlar con Nicolás Arregada, quien es mi compañero en la conducción desde el primer evento, que fue en este mismo lugar en el mes de septiembre del 2021, si no me equivoco. ¿Cómo estás, Nico? Bienvenido.
1: Acá estamos, Huguito. Hola, ¿qué tal? Hola, Cordillerana. ¿Cómo andan? ¿Todo bien? Saludos a los chicos. Está Nico del otro lado, ¿verdad? está Nikito, saludos Nikito para vos. Qué lindo que se pueda volver a retransmitir estos grandes eventos.
0: Como
1: se hacía antes, me acuerdo allá cuando lo acompañaba a mi papá, Hugo Arriagada, cuando hacíamos el puestero allá en el ex centro tradicionalista Gulich, allá sobre la ruta. La verdad que me acuerdo de todos ustedes. Así que bueno, qué lindo que se está viviendo por este lado. Ya la gente va ingresando de a poquito. Como bien decía Huguito, gran sonido de Pedrito Vázquez, como siempre y como cada año, evolucionando lo que es tecnología y demás. Recién hacíamos una notita para la página de contacto con la gente. Decía que había traído una unidad más. Estaba estrenando una unidad más, así que impresionante todo el equipo. También ahí Lalo, que han traído las pantallas, estrenando las pantallas también, luces LED, de todo un poquito, estructura y demás, para 7 grandes grupos en vivos para esta noche, Niquito. Así que bueno, la estamos pasando excelente por acá, ¿eh?
0: Bueno, Pedrito dijo que trajo un cuarto de todo lo que tiene. Dice que hoy a la mañana temprano vino a armar y probó, y dice que no se podía hablar a 200 metros, no se escuchaba nada. Así que sonido más que recontra garantizado con Pedrito Vázquez. Esta vez implementamos lo que es pantalla. Así que bueno, Nico, mirá para allá. Le comentamos que estamos detrás del escenario nosotros. Esta vez no nos cambiamos porque estamos del lado de abajo de la cancha, digamos. Así que estamos viendo la cantidad de gente que está ingresando, Nico, como siempre hasta ahora.
1: Claro que sí, Huguito, sí, impresionante la cantidad de gente que de a poquito se va arrimando más de 500 anticipadas. Contarle a la gente que se arrime prontito, a aquellos que vengan con su vehículo para agarrar lugarcito, ¿no? Porque si no después les queda lejitos, pero igualmente se arriman por este lado del Club Cordillera. Hablamos recién con Julio Espinosa, le hacíamos una notita también, impresionante todas las novedades que se han como gestión, ¿no? Como gestión de presidente del Club Cordillera. Todas las novedades que se vienen para el año que viene, ¿no? Seguramente, Nico, te cuento, para el año que viene ya vamos a estar estrenando se va a estar estrenando la otra cancha, ¿no? La otra parte de la pista, que la verdad que está hermosa. Hoy incluso en un vivo Hugo lo mostraba a través de la página del acordeonazo del Melón, y la verdad que está hermoso el predio, es un escenario impresionante, y la verdad que las expectativas y el sueño y el desafío, como bien decía Julio, están todos puestos en aquel lugar.
0: Claro que sí, Nico. Bueno, esto es una simple prueba, no trajimos retorno. Nico directamente nos deja conectados ahora, y esto seguramente va a ser una novedad a partir de este momento y en el próximo acordeonazo, transmitir en vivo por la radio, como en los viejos tiempos. Qué lindo, Nico, para toda la gente que por ahí está trabajando, para la gente que por ahí no sale, para toda la gente que ya es grande y quiere escuchar un poco de chamamé. Qué lindo todo esto, maestro. Hermoso. Así que bueno, Nico, Nico Linares, te mando un cariño enorme. Está saliendo perfecto. Ahí nos mandó un mensajito que está saliendo genial. Ya sabemos la ganancia de la voz, ya sabemos la ganancia de... Ya sabemos la ganancia de la música, así que quedamos directamente con la consola de Pedrito, Nico querido. Quedamos con la música de Pedro hasta que suba el primer grupo, ¿te parece? Mandame un mensajito porque no tengo retorno. Nos olvidamos los auriculares, algo que se nos pasó. La próxima ya vamos a venir con todo eso. Decime la ganancia de la música, Nico. Decime la ganancia de la música, yo le voy a ir subiendo de a poquito. Y me vas contando, dale. Un poco más, bueno. Decime si querés más agudo, más grave. Le damos, Puede ser que ahí, ¿no? Ahí está. Perfecto, Nico, querido. Les mando un fuerte abrazo, un cariño, gracias. Dentro de un ratito vamos a arrancar con las notas, con los grupos. Creo que llegó Brian Ranil por ahí, lo vamos a llamar, le vamos a hacer una nota. Bueno, ya están todos los grupos aquí en la City. Ya está el Campero, ya están los Herederos, ya está Brian, ya están los Hermanitos Moscoso. ¿Quién más? A ver, bueno, los 7 grupos ya están en la ciudad. Faltás vos, no la dudes, esta noche venite. Esta noche explota el acordeonazo. Dejamos música de El sonido, Pedrito 2, en los controles hoy.

Sí, y dos.

0: Queremos mandarle un saludo también a CH Indumentaria. Muchas gracias, Carcito. Acá la gente de Pirpinto, que tiene esta fábrica de chompa, buzos.
1: Y bueno, Sonido Norte.
0: ¿Cómo? Pirpinto, el Pirpinto, pero está en Buenos Aires. Oscarcito Serrano. Busquedor. CH Indumentaria. Gracias. Bueno, vamos a continuar, vamos a seguir. Los bailarines no quieren descansar, quieren seguir bailando. Y el artista sigue tocando en vivo. Y esto dice así, de esta manera.

0: Hola, sí, sí. ¿Se escucha ahí?
1: Hola, hola.
0: ¿Se escucha ahí? Sí, sí. Hola, sí. Un, dos, tres, probando.
1: Hola, hola, sí. Hola, hola. Hola, hola. Hola, hola, hola.
2: Hola,
1: hola, hola. Hola.

0: se fueron. Bien bailado, bien bailado. Bueno, gente, ¿cómo la están pasando? ¿Está pasando bien, no? Me parece que le falta entrar en calor, ¿eh? Y sacarse un poquito la vergüenza.
1: Cerveza también.
0: No sé si abrió la cantina, pero bueno. Esperemos que le empecemos un poco de siesta. Dicen a mover el esqueleto, ¿eh? Así que bueno. Bueno, quiero agradecerle a todos ustedes por estar acá, por venir a compartir con nosotros. Así que bueno, le traemos bastante chamamé, cumbia, bastante larga, así que vayan preparándose que esto recién arranca, ¿eh? Esto no es 30 de calor, ¿no? Que atpala, ¿no? Oh.

0: Hola.
1: A ver, prueba a hacerme la vez. A ver.
0: Hola, hola.
1: ¿Un poquito más?
0: Hola, hola.
1: ¿Un poquito más, no? Bueno, cuando quieran nos vamos.

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0: Bien bailado, bien bailado nomás, copita.
1: Bueno, buenas noches a todos, buenas noches a aquellos que van llegando recién al acordeonazo, ¿sí? Bueno, estamos con mis amigos de los cumpas, ¿eh? ¿Cómo anda la gente de Pirolil? ¿Cómo andan, chicos? Bien, los hermanos Marcosos que están aquí presentes en esta edición del acordeonazo. ¿Huguito?
2: ¿Cómo estamos, Nico? Muy buenas noches, bienvenidos para todos. ¿Cómo andan los hermanitos Moscoso? Gracias por estar, chicos. Un futuro enorme tienen, ¿eh?
1: ¿Cómo andan, chicos?
2: Bienvenidos por primera vez. Sabemos que estaban muy, pero muy contentos de estar. Así que le agradecemos, muchachos. Gracias. Gracias a toda la gente que se hizo presente. Cuesta arrancar. Así que le vamos a pedir al último enganchadito, pero que salgan a bailar todos, Nico, ¿eh?
1: Claro que sí.
2: Nos todos queda... los que están de aquel lado, los queremos para acá.
1: Que se para vengan acá, para la pista.
2: Para acá. Claro.
1: Que se vengan para este lado, por favor, sí.
2: A ver. O faltan mujeres para bailar, che.
3: Para mí también vergonzoso.
1: O falta que saquen a bailar.
2: ¿Faltan mujeres o faltan hombres?
1: Falta que hombres. Saquen a bailar. Hombre, falta.
2: ¿Necesita un bailarín usted? Acá necesitamos un bailarín.
1: ¿Quién más necesita un bailarín? A ver, levante la mano allá, mirá, la señora. ¿Cómo
2: ¿De dónde es, señora? De Bariloche presente.
1: ¿De dónde más?
2: Una señora de Bariloche necesita un buen bailarín de chamamé. ¿Hay alguien que venga?
1: ¿Hay alguien que nos haga el aguante acá?
2: No me dejes mal, Junín.
1: Un varón, che.
2: No.
1: Ah.
2: ¿Y si sale usted?
1: No, yo no.
2: ¿No?
1: No, no, no, no.
2: ¿No?
1: No, no.
2: Hay marca personal en vivo.
1: Bueno.
2: Le pedimos las últimas dos.
1: Le pedimos las últimas dos, chicos.
2: Se va preparando la estampa del chamamé.
1: Chico de San Martín.
2: Che, y no llegó ningún bailarín, no me dejen mal.
1: No, la vinieron a buscar a la señora acá.
2: No hace nada de frío, está hermosa la noche, ¿eh? Está terrible. ¿Ahí viene el bailarín? No.
1: ¿Viene un bailarín?
2: Pero no baila.
1: Baila. Más ratito.
2: Ahí está. Ahí está. Ratito.
1: Ah, recién estuvieron bailando.
2: Bueno, le decimos a toda la gente que venga para este lado, que despidan a estos chicos que son de acá cerquita, de Pirolil, a 30 kilómetros, y recién están dando los primeros pasos en los escenarios, ¿eh? Recién. Y al músico le gusta que haya gente en la pista.
1: Sí, copa que no.
2: Y al músico le gusta que todo el mundo lo aplauda. A ver.
1: ¡El aplauso!
2: ¿Lo despedimos, Nico?
1: ¡Claro que sí, Huguito!
2: ¡Fuerte el aplauso para despedir en vivo a quién!
1: ¡A los hermanos Moscoso!
2: ¡Y que se llene la pista, que se llene!

0: Buenísimo, buenísimo. Gracias, chicos. Gracias, los hermanos Moscoso, presentándose por primera vez en la noche del acordeonazo, ¿eh? No se dan una idea de la cantidad de gente que está llegando, está viniendo, como siempre a esta hora, y más ratito lo que va a ser esto, ¿eh? Gracias, maestro. Gracias, muchachos. Mucho futuro por acá, ¿eh? Sigan con esto de la música, que tienen mucho futuro. Ya nos volveremos a encontrar en algún escenario, maestro, ¿eh?
1: Bueno, perfecto. Bienvenidos a todos a esta hermosa noche. Edición undécima septa. Las tengo contadas, amigo, Del acordeonazo del melón. Estamos aquí en Junín de los Andes, en el mes de octubre 10. Y bienvenidos a todos aquellos que van llegando. Estamos, y qué linda noche que nos acompaña, Hugo.
0: Está hermosa la noche, no hace nada de frío, maestro. Terrible noche, Nos acompañó el clima, gracias a Dios. Nada de frío, nada de lluvia, como así lo anunciaba el pronóstico y como así también lo decíamos nosotros, ¿no?
1: Claro que sí, sí. Además, que se nos viene una noche tremenda con 7 grandes grupos en vivo. Ya pasó el primero, los hermanos Moscoso de Pilolil.
0: Claro que sí. Bueno, mes de enero 16, no sabes lo que se viene.
1: ¿Qué se viene, amigo?
0: 7 grupos. Oh. Ahí en la pantalla están pasando los grupos que vienen.
1: Qué lindo.
0: ¿Vamos?
1: Sí.
0: Los Miranditas de General Roca.
1: Los Camperitos Chamameceros.
0: De Rincón de los Sauces. Los Balseritos. ¿De dónde? Balsa Las Perras.
1: Balsa Las Perras, el gordito del amor.
0: Los Cara Sucia.
1: Cara Sucia de Junín. Sí. Y los locales.
0: ¿De Misiones quién viene?
1: Los Príncipes de Misión.
0: Lo que va a ser eso, Nico, edición verano.
1: Ah.
0: Los Chamas de la Buitrera, Nico, de las Lajas.
1: Eso.
0: Qué terrible banda.
1: Qué tremendos grupos.
0: Y los Jóvenes del Chamamé de Cenillosa por primera vez.
1: Aquí en Junín de los Andes, claro.
0: 7 grupos.
1: Qué lindo.
0: Tenemos novedades para las Lajas que la próxima semana vamos a ir subiendo, ¿sí?
1: Sí, tenemos la fecha ya para diciembre. Así que bueno, nos vamos para las Lajas recorriendo la provincia. ¿Cuándo? Por La Pampa. Tengo unas ganas de ir a La Pampa.
0: Próximo año, si Dios quiere.
1: Bueno, lo dejamos por ahí entonces.
0: Bueno, que vaya subiendo el segundo grupo. Que vaya subiendo rapidito el segundo grupo. Por favor, rapidito el segundo tiempo porque... Hoy metimos 7 grupos, Nico. Por lo general, ¿cuántos?
1: 6.
0: ¿Venimos para esta esquina, Nico?
1: Claro que sí.
0: Así se acomodan los muchachos. Por lo general, siempre metemos 6 grupos. Esta vez, 7 en total, ¿eh?
1: Sí, perfecto, entonces.
0: 7 grupos en total.
1: Sí, sí.
0: Bueno, gente, ¿de dónde vino esta noche? Bariloche presente. ¿Anda Bariloche por ahí? ¡Hola, Bariloche!
1: Bienvenidos.
0: ¿Qué, San Martín de los Andes vino? ¡Hola, San Martín!
1: ¡Las Coloradas! Bienvenidos, andaba gente de Las Coloradas por ahí también.
0: Gente de Salitral anda por ahí, sí, presente.
1: También.
0: Bueno, le decimos a la gente que está al costado que se venga un poquito para más acá, Nico, para la pista.
1: Que se arrimen un ratito por acá.
0: De acá hasta el baño se puede bailar, Nico,
1: Tenemos una pista impecable, limpita la pista, ¿Qué te parece? Una larga por allá, hasta los baños se largan a bailar. ¿Qué
0: bueno,
1: te dice?
0: A no perder los numeritos, ¿saben por qué? ¿Saben por qué no tienen que perder los numeritos, Nico?
1: ¿Por qué?
0: Porque tenemos sorteos.
1: Tenemos 4 premios en efectivo a repartir. Recuerden, no pierdan sus numeritos. Podés participar por 1.200.000 pesos en premios a repartir durante toda la noche.
0: Claro que sí, son 4 sorteos de 300.000 pesos. Saludamos a la gente de Radio Cordillerana.
1: Sí.
0: Estamos saliendo en vivo y en directo.
1: ¡Ay, por 99 punto!
0: Le agradecemos mucho a Nico, a los chicos de Radio Cordillerana. Le agradecemos a Pedrito Vázquez por brindarnos el sonido también para la Radio Cordillerana y para esta noche en el Gran Acordeonazo. Ya estamos por cerrar el contrato para enero con Pedro.
1: Vamos, Pedrito.
0: Dice que tenemos que hablar con Lalo.
1: Ah, ¿es el jefe de ahora?
0: Sí.
1: Capo Lalito, acomodate.
0: Tenemos que hablar con Lalo, dice.
1: Sí.
0: Yo nada que ver.
1: Está bastante limitada la cosa.
0: Soy empleado de Lalo, dijo. Soy empleado de Lalo, así que bueno.
1: Bueno.
0: En la semana me voy a juntar con Lalo seguramente.
1: Bueno, ya se van acomodando los chicos de Estampas del Chamamé, de San Martín de los Andes, que nos vienen a visitar también en esta gran noche de acordeonazo. 7 grandes grupos en vivo, tenemos servicios de cantina.
0: Nico, recién me convidaron una empanada.
1: Ajá.
0: Terrible.
1: ¿Qué?
0: Terrible.
1: Por allá atrás.
0: Y también Le mandé un tarascón a un chori ahí que me dijo uno, che, probá, mirá. Con salsita criolla, no te das una idea.
1: Ahí vamos a ir a probar seguramente.
0: Más rato, sí.
1: 10 mil pesitos el chori.
0: Ah, barato.
1: Sí, baratísimo.
0: No, Dios, re barato.
1: Encima le pones salsita, regaladísimo, mirá.
0: Bueno, gente de Neuquén vino. Ya más ratito llega la gente de Neuquén, ¿eh?
1: De a poquito se van a arrimar.
0: Piedra del Águila presente en la noche. ¿Dónde está la gente de Piedra? ¡Oh, la Piedra!
1: ¡Bienvenido!
0: ¡Villa Traful vino! ¡Oh, la Traful! ¡Villa Langostura! ¡Allá al fondo!
1: ¡Aluminé!
0: Justo estaba adentro del baño la señora.
1: ¡Pam! Se fue para aquel lado.
0: De allá abrió la puerta. ¡Acá, dijo!
1: Quería sobresalir.
0: Bueno, hay que aprovechar a bailar, Nico.
1: Sí.
0: Porque después la noche ya se corta, maestro, ¿eh?
1: Después se corta la noche y se llena la pista. No hay lugar.
0: Claro, ¿cómo? Claro que sí.
1: No hay con qué darle con el City, ¿eh?
0: Por ahí le vamos a decir más rato a la gente de las reposeras que se corren un poquito al costado. Así habilitamos un poquito la pista, ¿sí?
1: Claro
0: que
1: esto
0: sí. Para después.
1: Ah, más rato. Más
0: para ratito. Después, ¿sí? No lo tomen a mal, señora.
1: Como cuando esté la Maite por ahí.
0: No lo tome a mal, señora, porque no hace cosa que la pasen por encima. ¡Oh!
1: La reposera en el medio de la pista.
0: Que esté abrazada ahí, que no hace cosa. No quiero ver esa... Bueno. Cantina, buffet, sorteos y la noche de acordeazo con una noche inolvidable. Estamos. Segundo grupo de la noche. Somos puntuales para arrancar. Nos pasamos solamente 4 minutos.
1: Sí, puntuales como siempre.
0: Como siempre.
1: Lo que nos caracteriza de la coordenada, Subito.
0: Estaban programados los muchachos para las 0:20. Son 0:24. Estamos. Segundo grupo de la noche. Somos puntuales para arrancar, nos pasamos solamente 4 minutos.
1: Sí, puntuales como siempre.
0: Como siempre.
1: Lo que nos caracteriza de la coordenada, Subito.
0: Estaban programados los muchachos.

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Impresionante, impresionante esos bailarines en la noche de Junín de los Andes, en la noche del Club Cordillera, en la noche del Acordeonazo del Melón, Estampas del Chamamé. Realmente, realmente agradecido y muy contento de poder llegar hasta estos pagos y tener este recibimiento, ¿eh? Así que esta noche el aplauso es para todos ustedes, para toda la comisión organizadora, para Luguito Melo. Gracias por tenernos en cuenta. Así que saludamos a la gente del sonido. Seguimos, maestro. ¿Cómo seguimos? ¿Saben bailar valsecito por acá, che? Eso, a pedido de los amigos por ahí. Valsecito cordillerano de la noche. Métale, maestro, nomás.

0: del Valsecito Cordillerano esta noche, de la mano de Estampas del Chamamé para todos los amigos gustosos del estilo. Eso, para que se canse, señora, para que se canse.
1: Vamos, que esto es para bailar, no para quedarse parado, che.
0: Está parado, lo trajimos ahí al Román.
1: Al Colo.
0: Y al Colo, no, ese está sentado. Dice, ya ni parado pues.
2: ¿No te retaron, no, Colo?
0: ¿Saliste con permiso? Bueno, amigazo, impresionante. La primera vez que estamos por acá, che. Así que muy agradecido con la gente del Melón. Hay poca gente bailando, che. Hay muchos parados, Seguimos, métale nomás.
2: Hay que pasar el frío, che. Así que métale nomás.
0: Lo que quiera, maestro, nomás.

0: aplauso para eso.
1: Aplauso, sí, cómo que no. Aplauso para esta gente, para la gente de Junín de los Andes. Y este acordeonazo del melón.
2: Claro que sí, Nico, querido. Aplauso bien fuerte, dijeron.
3: Aplausos, che, aplausos.
2: Están todos tímidos.
3: Están dormidos.
2: Che, ¿la gente de San Martín vino esta noche o no?
3: ¿Dónde está la gente de
2: a
3: San Martín?
2: A ver, San Martín, ¿dónde está?
3: Levante la mano.
2: ¿Dónde están los seguidores de la estampa del Chapamé?
3: Eso.
2: Buenísimo. Terrible lo que suenan los muchachos, ¿eh?
3: Tremendo, amigo.
2: Bueno, estamos saliendo en vivo para la radio 99.5 FM Cordillerana. Gracias a Pedrito Vázquez, Sonido 2. Impresionante lo que está sonando. Gracias, Pedro. Gracias, Lalo. La gente de Sonido 2, que volvimos a trabajar, Nico, después de algunos años, ¿eh?
3: Septiembre, ya 2 años atrás, ¿verdad? No, un frío hacía.
2: 2 años, no, 5 años.
3: Ah, bueno.
2: 5 años que hacía un frío, hermano.
3: Qué rasquete que hacía.
2: Esto no es nada.
3: No es nada esto. ¿Te acordás en septiembre? Carchaba.
2: Es más, yo estoy re exagerado, obligado, porque pero, no es la costumbre, ¿viste?
3: ¿La bufanda de soleado?
2: Despedimos con un fuerte aplauso. Los últimos dos le pedimos. Y que se vaya preparando Brian Ranil. Y después se vienen los herederos de Santiago del Estero. Y después, Nico,
3: la Maite Guzmán de Trevelín Chubut.
2: Y después el campero y su conjunto.
3: Y cierra la Junta, papá.
2: Despedimos con un fuerte aplauso. Gracias, chicos. La estampa del chamamé. Últimos dos.
1: Así es, amigos. Bueno, entramos a despedirnos sin antes darle las gracias a todos ustedes por el recibimiento, por el aguante. Gracias a la fiesta del melón, gracias al acordeonazo. Y con lo que quiera nomás.
4: Bueno, cuando usted quiera, Federico, échale por las tres y dale nomás.

0: Vamos, señores.
1: Sí.
0: Bueno, bueno.
2: Chau, chau, chau, chau, chau.
3: Chau, chau, chau, chau, chau, chau.
1: ¿Por qué no vuelas de antes, Eva?
3: Gracias, estampa del chamamé. Terrible. Hola, amigo talero. Viniste. Che, melón. Guarda que dice peligro.
4: ¿Cómo anda, talero? ¿Bien? ¿Hinche de Boca? Capo, ¿eh? Nos vemos el primero.
3: Bueno, Nico,
4: sí.
3: Impresionante la cantidad de gente que está esperando para ingresar. Nosotros siempre les decimos que a estos eventos tienen que venir temprano.
4: Sí, sí, sí.
3: Una, claro, sí. Porque están los sorteos, que cuando termine de tocar Brian Ranil, se viene el primero de 300.000.
4: Claro que sí.
3: Después... Tienen que venir primero temprano por los sorteos. Y para que también no se coman la fila hasta las 2, 3 de la mañana, que suele ser de dos cuadras.
4: Porque se va a llenar esto. Guarde su numerito porque después del grupo se viene Brian Ranil y su...
3: Estirpe, sí. Chavamecera. Que vaya subiendo Brian Ranil, claro que sí. Que vaya subiendo. Tenemos saludos. Llegamos recién de Aluminé. ¿Aluminé presente? Hola, Aluminé, bienvenido.
4: Piedra del Águila.
3: Niorquinco dice por acá. ¿Dónde está la gente de Niorquinco? ¿No está? Me mandaron un mensaje, che. Epupehuen y Ruca Choroy. ¡Opa! Bienvenidos. Bueno, mucha gente de Bariloche está presente en la noche, ¿eh? ¿Bariloche vino posta o no? ¿Cómo anda la gente de Bariloche? ¡Bienvenidos!
4: Se fue la gente de San Martín y los Andes. Presente como cada cordonazo, mi viejo.
3: Las Coloradas presente también. Picún Leufú, ¿alguien de Picún Leufú ahí? ¡Hola, señora! ¿De dónde? Plotier. ¡Qué grande! ¿Por primera vez?
4: ¡Neuquén!
3: ¡Hola, Neuquén!
4: ¡Saludos!
3: ¿Ya llegó mi amigo Loquito?
4: ¡Bienvenido!
3: ¡Hola, Loquito Peña, querido!
4: No se pierde ni una, Loquito, ¿eh?
3: ¡Bienvenido, maestro!
4: ¡Capo, Loquito!
3: ¿De dónde más? ¿Eh? ¿De dónde más? ¿De dónde dijo? Bueno. A ver. ¿De Zapala presente?
4: ¿Zapala?
3: Amigos de Zapala, Cutralcó. Habían chicas de Cenillosa anoche. ¿Llegaron las chicas de Cenillosa? ¿Cómo andan?
4: Bienvenidas.
3: ¿Sabes? Tenemos una historia con las chicas de Cenillosa.
4: ¿Ah, sí?
3: Son las del Chulengo, ¿no?
4: Ah, no, no, no. Ah, sí, sí.
3: Las que nos durmieron el Chulengo. En Picún Leufú.
4: Mirá vos. ¿Dónde las vengo a encontrar?
3: No, nos salió crudo el asado, que esa vuelta. Sí. Encima anoche hicieron uno, vos te pensás que dijeron, vamos a invitar
4: a los del acordeonazo.
3: No.
4: Nada.
3: ¿Los de cortadera?
4: Nipa.
3: Bueno.
4: Bueno, servicio de cantina, servicio de buffet, tenés empanadas, hamburguesas, milanesas. Los chicos de la cantina también tenían gancia, cerveza, Dr. Lemon, Fernet y demás aperitivos para esta noche larguísima que nos quedan. Se viene el tercer grupo de la noche.
3: Buenísimo. Estamos transmitiendo en vivo para Radio Cordillerana.
5: Hola, quiero
3: escuchar a la cuenta de tres.
5: Hola.
3: El Zapucay más fuerte de todo el año, de toda la noche. Que se escuche para la radio bien fuerte el Zapucay, ¿eh? Lo hacemos a la cuenta de tres. ¿Les parece? Que se escuche bien fuerte para FM Cordillerana. A la una, a las dos y el Zapucay a las tres. ¡Zapucay! ¿Se escuchó o no?
4: Más o menos, ¿eh?
3: Más o menos.
4: Más o menos.
3: ¿Probamos de vuelta?
4: Probamos otra vez.
3: ¿Probamos de vuelta?
4: Quiero que se escuche a la cuenta de tres. el Sapucay para FM Cordillerana. A la cuenta de tres, a la una, a las dos
3: y a las tres, Sapucay.
4: Ahora sí me gustó, sí, viejo.
3: Que alguien que esté escuchando la radio, que me mande un mensaje y que me diga, se escuchó re clarito el Sapucay. A ver.
4: Seguramente, a ver. En un ratito más van a llegar.
3: Que me manden un mensaje y que me digan, se escuchó re clarito el Sapucay. Re fuerte. Si no, lo hacemos gritar más fuerte todavía. Lo que pasa, Nico, que... Nico, lo que pasa que esto siempre, siempre nos ocurre a esta hora. Porque están todos tímidos. Porque todavía no probaron nada. Porque todavía no se enamoraron.
4: Me parecía.
3: ¿Alguien se quiere enamorar esta noche? ¿No? Bueno. Seguimos en la noche del acordeonazo. Tercer grupo, 3 de 7. Presentamos, Nico, desde Villa Puente Picún. Por primera vez,
4: bienvenidos Brian Ralil y su estirpe. ¡Chao! ¡Chao!

0: Carlito.
1: Buenas noches, Junín de los Andes. Buenas noches al gran acordeonazo de Melón. Muchas gracias al organizador por tenerlo en cuenta. La verdad que una bailanta espectacular. Que se ve lindo de acá arriba, cómo baila la gente.
2: La verdad, fiesta del Melón impresionante. Y bueno, vamos a seguir compartiendo un poco de cumbia en la noche. No sé quién quiere bailar cumbia. El grito de la gente, Junín, que quiere bailar cumbia. Oh, espera. Vamos de vuelta. El grito de Junín de la gente que quiere bailar cumbia. ¡Ahora! ¡Mándale, Charlie, la cumbia!

0: La que son buenos para bailar. ¿Cómo la está pasando la gente en la noche? ¿La está pasando bien o más o menos? Más o menos, no me parece.
1: Bueno, ya en la recta final, ¿eh? Saludito para la... En primer lugar, para la familia que nos hizo el aguante acá. Así que, para la organización, para todos ustedes que se están bailando todo y a nosotros nos hace felices. Así que, un cariño grande para todos ustedes y espero que les guste nuestro show.
2: Para sonido 2, ¿no? En la noche. Amigo, gracias, muchísimas gracias.
0: Bueno, vamos a hacer un enganchadito de algunos románticos. ¿Te va a cantar el amigo Brian o no?
2: Capaz que salga.
1: Antes que me olvide, saludito ahí para los carritos, che, para los carritos que están allá al costado, que tienen la comida deliciosa, así que se pueden acercar ahí. Los chicos de la cantina también. Saludito para todos.

Bueno, ¿cómo estamos? Estamos directamente desde el Club Cordillera, saliendo en vivo para la 99.5. Díganme, por favor, alguien conocido, si se escucha mi voz, si se escucha baja, fuerte.

0: Una noche inolvidable. Está tocando Brian Ranil. Les decía, está tocando Brian Ranil. Y les dije en la radio, muchas veces, escuchen a este muchachito que la va a gastar. Terrible la polenta del Brian Ranil. Tercer grupo de la noche. Alrededor de 1000 personas ya tenemos hasta ahora. Esto está hasta las manos. Hay una cuadra de fila para ingresar. Así que los esperamos a todos, ¿eh? Los esperamos. Ya se vienen los herederos. Ya se viene la Maite Guzmán. Ya se viene... ¿Quién más? A ver... El campero, la yunta. Terrible, terrible noche la que estamos viviendo acá en el Club Cordillera. Ya se vienen los sorteos también. Claro que sí, ya se vienen los sorteos. 1.200.000 pesos. Justo estaba leyendo un mensaje, perdón. 1.200.000 pesos se vienen. Cuando baje Brian, arrancamos con los sorteos, ¿eh? Terrible noche, terrible fiesta, terrible calidad de público, impresionante, impresionante. No hace nada, absolutamente nada de frío. La noche se portó para que salga todo bien, para que sea una noche maravillosa, una noche llena de chamamé, ¿sí? Estoy saliendo bien. Alguien que esté escuchando y que tenga mi número, que me mande un mensajito, que me diga tu voz sale bien, sale perfecto. Y ya nos conectamos directamente nuevamente de la mano de Pedrito Bajes con el sonido, ¿sí?
1: No puedo fingir.
0: 2 de la mañana. Esto está hasta las manos, hasta las 6. No paramos, venite. Venite porque todavía quedan 4 grupos en vivo. Allá tipo 5 de la mañana va a estar cerrando la yunta, papá. Impresionante. La yunta va a estar cerrando tipo 5 de la mañana. Una noche sensacional, única, pleno. Todo preparado, todo listo. El acordeonazo. Salí perfecto, amigo, dice. Por la radio. Gracias, Nico, querido. Gracias, maestro. Gracias. Saludos ahí para el staff del acordeonazo, para el amigo Nico que... está escuchando en la radio y eso hizo un trabajo enorme. A todos los tacheros, a toda la gente que está laburando, le mandamos un cariño enorme. Esto está hasta las manos. Ahora, dentro de un ratito, vamos a hacer otro vivo en el Face y van a ver la cantidad de gente que está ingresando. Nos vamos a ir a la entrada, nos vamos a ir a la fila para que vean la cantidad de gente que está llegando, que está viniendo. Son las 2 de la mañana recién, esto recién arranca, claro. Hasta las 6 y 10, no paramos. Chicos, quedamos directamente conectados con escenario. Sigue tocando Brian Ranil, que la está gastando toda. Venite al acordazo. Estás escuchando la radio, venite. Nos vamos con un poquito de música de la mano de Pedrito Vázquez.

¡Fuerte el aplauso! ¡Fuerte el aplauso, che! Desde Villa Puente, Picún Lufú, los chicos de Brian Rañil, ¡excelente! ¿Le pedimos las últimas dos, maestro? ¿Le pedimos las últimas dos? ¡Bailamos! ¡Bailamos junto a ellos! ¡Gracias, chicos! ¡Últimas dos! ¡Brian Ranil y su estirpe! ¡Chamamecero!

0: Buenísimo, buenísimo, fuerte el aplauso, pero muy fuerte el aplauso para despedir a Brian Ranil. La gastaste, maestro, gracias por estar. Sabíamos que hace rato querías venir a la Coordenazo, así que vamos a seguir trabajando y nos vamos a encontrar seguramente en algún escenario de la provincia. Hasta la vuelta, amigazo. Bueno, está llegando gente, Nico. Vení acá, maestro. Venga por acá. Mientras usted va preparando el sorteo, el 17 de enero consideramos que sacamos la mejor grilla del acordeonazo acá en este lugar. 7 grupos en vivo.
1: 7.
0: Edición verano. 17 de enero, o 16, 16 creo. 16, ¿no? ¿16, David?
1: 16 de enero.
0: 16 de enero, bueno. Escuchen. Silencio. Escuchen la grilla que salió para el verano. Una grilla de las mejores de los últimos años, ¿eh? Arrancamos por los locales, los caras sucias. Después Pedrito va a ir colocando los grupos ahí en la pantalla. Los caras sucias de Junín. Vamos a traer a la nenita a cantar, ¿eh? La gasta la nenita, ¿eh? Los chamas de la buitrera, de las lajas. Qué grupazo, hermano. Los camperitos chamameceros de Rincón de los Sauces. Los balseritos de Balsa Las Perlas, Mecha. Llega nuevamente el Pablo Andrés. ¿De dónde, Mecha? ¿Quién más? Desde Misiones, por segunda vez, los príncipes de Misiones, acá en este lugar. 5, me están faltando 2. Los jóvenes del chamamé de Senillosa y los miranditas de General Roca. Mirá qué grilla tenemos.
1: Pleno verano.
0: Acá esto explota, ¿eh? ¿La querés grabar? ¿Eh? ¿Los príncipes? ¿Esa parte? Bueno, dale. Decime. 16 de enero del 2027. En Junín de los Andes. 7 grupos en vivo con los artistas nacionales. Los príncipes de Misiones.
1: Ahí está.
0: Ahora me podría recibir de locutor, ¿no?
1: Ah, no. Parece que está hace como más de...
0: Vamos los herederos
1: años.
0: Rapidito. Rapidito, muchachos, porque el tiempo pasa volando, ¿eh? A preparar los numeritos. Son 3 colores, Nico.
1: ¿Son 3 colores ahora? Perfecto,
0: sí.
1: Buenísimo.
0: 3 colores. 3 colores. Rapidito los herederos al escenario.
1: Rapidito, rapidito.
0: Vamos, muchachos, que el tiempo vuela acá.
1: A ver, Orlando, va a sacar uno solo sin mirar, sí, por favor. Sorteamos 300 mil pesos.
0: En diciembre vamos a Las Lajas.
1: Oh. Seguidito. ¿Viene la grilla o no la tiramos todavía?
0: No, ya la tengo.
1: Ah, bueno.
0: Pero no la puedo decir todavía. Porque falta una cuestión que...
1: Ah,
0: pero
1: sí.
0: Está confirmado.
1: ¿Lo que me contó?
0: Sí.
1: Ah, bien.
0: Ya está.
1: Está casi confirmadísimo.
0: Sí, sí, sí. Bueno,
1: bueno,
0: maestro.
1: Ya lo tengo, ¿eh?
0: ¿Qué color?
1: Color blanco.
0: ¿Blanco? ¿O azules?
1: No, no, no.
0: Eso es azul. Blanco no me dijeron.
1: ¿Azul?
0: Claro.
1: Blanco, ¿no? Sí, blanco.
0: Bueno.
1: Bueno. Número.
0: No, no, azul, azul. Es azul.
1: Azul, bueno.
0: Azul claro.
1: Azul claro. No hay azul oscuro ni nada, hay azul claro, Número 98.
0: Porque después, Nico, abrí un poquito la bolsa. Está el color naranja.
1: Ajá.
0: Y está el color verde.
1: Ahí está.
0: Ahí está. Verde, azul y naranja.
1: Verde, azul y naranja. 98. uno de los primeros, me parece. 98. Se lleva 300 mil pesos.
0: Ahí viene.
1: ¿Viene?
0: ¿A dónde?
1: ¿A dónde está?
0: A ver. Córrase un poquito, Orlando. Que suba la chica, a ver.
1: A ver.
0: Vamos, vengamos de este lado, Nico. No, tenés que subir. Si no, lo sorteamos de vuelta. Esto es así, ¿eh? Perfecto. Chequealo ahí con alguno del público. Mostrale. ¿Sin foto? Pero tantas pretensiones, señorita. ¿Por qué? ¿Por algo en especial? ¿Eh? ¿Pero qué estrache? ¿Por qué? No, porque así la gente después dice que entregamos los premios. O si no, que suba una amiga tuya y que salga una foto. ¿Te parece? Bueno. ¿Siempre es así usted o no? Al lado del locutor ahí. Perfecto, ¿nombre? ¿De dónde? Fernando de Junín de los Andes, bueno. Se ganó 300 mil pesos. ¡Felicitaciones! Vamos, chicos, los herederos, vamos, que el tiempo pasa volando. Vamos que subiendo. Pasa. Vamos subiendo, muchachos.
1: Vamos que pasa. Bueno, se viene el cuarto grupo de la noche, Huguito. Se vienen los herederos del chamamé de Santiago del Estero. Vamos preparando de a poquito. Y preparamos. Hugo,
0: sí.
1: En enero tenemos que hablar con Lalo.
0: Para... Sí, sí. Sí, sí. Bueno, en enero, Nico,
1: sí.
0: Vamos a estrenar la parte de allá al fondo. Nico, seguime, por favor.
1: Sí, sí, perdón. Se perdió un documento a nombre de Treuquil Claudia Rosa. Se perdió un DNI.
0: Parece que la conozco, ¿eh?
1: Treuquil Claudia Rosa.
0: Ahí viene.
1: Aplausos para la que perdió el DNI.
0: No, para la que lo entregó.
1: Ah.
0: Claro.
1: Gracias.
0: Bueno, en el mes de enero...
1: Sí.
0: Vamos a estrenar la parte del fondo. Subimos un video el otro día.
1: Ajá.
0: Va a quedar espectacular, Nico.
1: Qué lindo lugar. Qué lindo predio. Larguísimo es.
0: Un escenario enorme.
1: Imagínese si se da la vuelta, es todo el paredón ese blanco que se ve de aquel lado.
0: Sí.
1: Para el año que viene.
0: Va a estar hermoso.
1: Pleno verano, bueno, Guito.
0: En todos lados llovió mucho, Nico.
1: Sí, sí.
0: Aquella parte está imposible. Imposible.
1: Está inundado.
0: Es por eso que no inauguramos ahora.
1: Claro, sí, está bien.
0: Pero en enero... Capacidad para 4.000 personas al fondo, ¿sí?
1: Y qué grilla, además.
0: Qué grilla. Vamos de vuelta.
1: A ver.
0: Los balseritos de Balsa Las Perlas.
1: Los camperitos chamameceros. No.
0: Sí.
1: De Rincón de los Sauces.
0: Los chamas de la Buitrera, de Las Grajas.
1: Los mirandistas de General Rock.
0: Los príncipes de Misiones. Los caras sucias. Y los jóvenes del chamamé de Cenillosa. Mamá.
1: La...
0: Encima en el verano, viste que en el verano,
1: sí.
0: 5 veranos, 6 seguidos haciendo,
1: ajá.
0: Acá a las 4 y media, 5 de la mañana ya sale el solcito, ¿viste?
1: Sí, sí, sí.
0: Ahí, ya... ahí.
1: Es verdad, es hasta el amanecer.
0: Si hemos visto cosas. Mamá.
1: ¿Qué si les contara?
0: Ahora aprovechen porque acá oscurece tarde hoy.
1: Sí.
0: Pero en el verano.
1: Aprovechen a arrinconarse ahora.
0: Aparte la grilla que sacamos, chicos.
1: ¿Qué te parece, Huito?
0: La mejor grilla de los últimos tiempos.
1: Nacionales y locales.
0: Nacionales, locales.
1: Claro que sí.
0: 7 grupos en total. ¿Cómo andas, Loquito, querido?
1: Loquito Peña.
0: 10 personas de Neuquén vinieron con el Loquito. ¿Dónde está la gente de Neuquén? ¿Dónde está la gente de Bariloche? Los de este lado podrían venirse un poquitito para más para la pista, ¿no?
1: Sí, sí, sí, vénganse. ¿Sí? No se acobachen.
0: No. Los de este lado se podrían venir un poquitito más para la pista.
1: Vino la gente de San Martín de los Andes. La gente de Villa Langostura también. Villa Langostura. Villa Langostura.
0: Amigos de Bariloche, amigos de Cenillosa, Nico. Las chicas de Cenillosa, ¿dónde sí, andan sí, sí. por ahí? ¿Gente de dónde? ¿De dónde vinieron, che? Por acá, Bariloche. Siempre nos siguen las chicas, ¿eh? ¿De dónde vinieron por ahí? De tu casa, ya sé que viniste a tu casa, weón. De San Martín de los Andes. Ajá.
1: De Pierre.
0: Mirá la cantidad de gente que sigue ingresando, Nico. Sí. Son las 2 de la mañana recién.
1: Y todavía queda, amigo, ¿eh?
0: 2 y 20. Recién fuimos para allá, venía gente...
1: Impresionante.
0: Trabajamos con un equipo con más de 15 personas, ajá. porque esto estaba todo inundado hace una semana atrás, ¿eh?
1: Qué lluvias que...
0: Ah, impresionante.
1: Lo bueno es que el clima nos acompaña hoy en día, ¿eh?
0: Cuando salgan, tengan cuidado con el puentecito, ¿eh? No se van a andar cayendo, ¿eh?
1: Hay puentecito, hay dos puentecitos, dos pasadas, así que tengan cuidado.
0: No se van a andar resbalando.
1: No van a andar en el río ahí. ¿Eh?
0: No va a quedar una alpargata ahí. Ahí en el arroyo.
1: Flotando.
0: Claro. Bueno, pero le pegamos con el clima, ¿vio?
1: Sí, sí, ¿cómo que no?
0: Dijimos que no iba a llover, que iba a estar lindo.
1: Está hermosa la pista también.
0: Sí.
1: ¿Qué te parece?
0: Por ahora.
1: Llena de barro, la alpargata blanca.
0: Dijo una señora una vuelta. ¿Cómo andás, Julito Espinosa? Dijo una señora una vuelta. ¿Se acuerda el primero que hicimos?
1: En septiembre.
0: 4 grados bajo cero, mamá.
1: Los vidrios como escarcha.
0: Hoy no es nada a comparación de eso.
1: Ni ganas de tomar no mate, ¿te acordás?
0: Había llovido 10 días seguidos también. Sí. Había parado 4 días antes del evento.
1: La helada, te la encargo.
0: Me mandó un mensaje una señora el lunes a la radio.
1: Sí.
0: Me dijo, Melón, te felicito como siempre. Muy bueno tu programa. Pero no riegues más la pista, dijo. Había llovido mucho esa sí.
1: Un rocío.
0: Se filtraba el agua, ¿viste? Sí. ¿Viste las alpargatas blancas cómo quedaron?
1: Sí, sí, ganar.
0: Chicos, estamos para presentar el grupo nacional. Damas y caballeros, chicas y chicos, la noche del acordeonazo sigue. De la mano de DR Producciones, por primera vez. ¡Fuerte el aplauso, fuerte el aplauso, fuerte el aplauso para recibir en vivo, Nico!
1: ¡A los herederos de

buenas noches a todos, amigos, amigas, gente soltera, gente casada, gente divorciada. Vamos a bailar, vamos a calentar el cuerpo, a hacer pasar el frío. Por lo menos a mí me hace frío.

0: Abueltita, señor.
1: ¡Aplausos, aplausos! Buenas noches. Gracias, gracias por esos aplausos. Gracias por recibirnos de esta manera. ¡Qué buenos bailarines! Contentos, felices de poder llegar a este hermoso evento de espectáculo bailable donde se junta todos los buenos bailarines del chamamé. A todos los colegas músicos, por supuesto, que están por acá, les mandamos el saludo, el abrazo que traemos con la música de Santiago del Estero para poder disfrutar y brindarles lo mejor. Gracias a todos ustedes, a la gente de la producción, a los muchachos del sonido también, que son los primeros en llegar y quizás son los últimos en irse en las fiestas. Así que sin ellos no somos nada, para ellos también el saludo. Señoras y señores, vamos a continuar, vamos a seguir poniéndole lo mejor, poniéndoles canciones para que siga disfrutando, para que siga cantando toda la platea femenina esta noche.
0: Y la masculina también, ¿por qué no?
1: ¡Claro!
0: Este tema va para toda esa gente que no puede superar un amor. El que lo sabe, me ayuda a cantar este tema de superación que suena y dice así.

0: los bailarines siempre.
1: ¡Ey, señor! Gracias, gracias. ¡Qué bailarines, por Dios! Las damas del Zapucay, ¿por dónde andan? ¿A dónde se fueron? ¡Opa! Por acá tenemos el caballero del Zapucay también para usted, hermano querido. Gracias por el aguante. Grande, está con unas chicas ahí. Solo con las chicas, así que vengan, muchachos, ayuden. Porque ahora vamos a hacer patio criollo. ¿Se animan a bailar chacarera, gato escondido o no? ¿Se animan o no? Hay buenos zapateadores, seguramente te van a lucir. ¿Eh? Te van a lucir para zapatear una chacarera, un gato, un escondido. En ese orden va a ser entonces. ¿Les parece? A ver.
0: A ver los bailarines ahí, che. Bailan de todo, acá me dice. Todos al medio, todos al medio. Para que esto empiece. A ver, mira, mira, mira, mira. Esto se va para Santiago. Esto se va para Santiago. Dame dos segundos.

0: otra chacarera, otra chacarera, otra por la misma plata. Cántale lo más con mero. No se me achique, compadre. Que vengan, que vengan.
1: ¿Quién más se anima? ¿Quién más se anima a bailar?
0: Acomódase, acomódase.
1: Última chacarerita.
0: Mira que estamos, ahí está, ahí está.

0: Gracias, herederos. Fuerte el aplauso para despedir desde Santiago del Estero a este gran grupo, terrible recital, Los Herederos. ¡Fuerte el aplauso!
1: ¡Fuerte el aplauso! ¡Que se escuche!
0: No, no se escucha, Nico.
1: Otra vez, fuerte el aplauso.
0: Sí, para,
1: dale,
0: para.
1: A ver.
0: Al músico siempre le gusta que lo aplaudan bien fuerte.
1: Sí, ¿cómo que
0: sí?
1: No.
0: A ver. Tienen un viaje largo hasta Santiago del Estero. ¡Fuerte el aplauso para los herederos!
1: ¡Que se escuche, que se escuche!
0: Será hasta prontito, muchachos. Muchas gracias.
1: Gracias, maestro. Gracias a los herederos del chamamé por venir a visitarnos aquí a Junín de los Andes.
0: Gracias también a DR Producciones por traer estos grandes artistas nacionales. Gracias, David, querido. Buena ruta para mañana. Sigue la gira mañana de los herederos. Están en Aluminé, si no me equivoco.
1: Sí, claro que sí.
0: Bueno, saludamos a la gente del Centenario. Ahí nos pararon y nos dijeron, saludá Centenario, Melón.
1: Saludá.
0: Villa Traful presente también.
1: Bariloche. ¿Cómo anda la gente de Bariloche? Bienvenido. ¿Cómo anda?
0: Che, ¿cómo salió River hoy?
1: ¿Cómo salió River? 1-0 ganamos.
0: ¿Ganaron?
1: Sí, 1-0.
0: ¿Ganó River?
1: Sí, 1-0.
0: ¿Sí? Ah.
1: A ver, siempre lo hacemos con mi compañero acá.
0: Y se está escuchando por la radio.
1: Sí, y se está escuchando por la radio encima, ¿eh? Él es hincha de Boca, yo soy hincha del más grande, de River. Y siempre pedimos un zapucay o el grito de la gente del hincha. A ver si nos escuchan. Y voy a empezar yo, ¿eh?
0: Bueno, dale.
1: Siempre te vengo ganando.
0: Sí.
1: Menos en Cenillosa. En Picún.
0: Lo reconozco, sí.
1: En Picún sí me ganaste. En Cenillosa estuvimos empatados.
0: Empatados, sí.
1: En Piedra te gané.
0: Y hoy en Junín te gano yo.
1: A ver. En Junín te vengo ganando yo, ¿eh?
0: Sí, puede ser.
1: Reconocelo. A ver. ¿Quiere escuchar el grito de los hinchas de River?
0: Yo lo voy a hacer distinto, le voy a decir a Pedrito, el sonista, que me ponga un poquito de eco, mirá. Un poquitito de eco.
1: Bueno, pero lo hacemos otra vez después.
0: No, ¿por qué?
1: Venga, Pedro.
0: No.
1: Está fallando, Pedro.
0: A ver, vamos puntero, estamos jugando todas las competiciones. A ver, Junín de los Andes, el grito de los hinchas de Boca.
1: Vamos de vuelta. A ver, Pedro, si vamos iguales, porque si no, ¿cómo? A ver, el grito de los hinchas de River.
0: ¿Sabés que no, Nico?
1: ¿Sabés
0: que te voy a ganar hoy?
1: A ver,
0: ¿sabés que te voy a ganar? Te voy a ganar, ¿eh? Me voy a sacar el gorrito para escuchar más fuerte, inclusive.
1: Voy a perder, ¿no?
0: A ver. ¡El grito de los hinchas de Boca!
1: Tengo que reconocer que me ganaste y te voy a dar la mano, mirá. Te voy a dar la mano, me ganaste.
0: Suba Maite.
1: Se viene Maite Guzmán.
0: Se viene el sorteo. Venga, Orlando, querido, a preparar los numeritos. Todos los que llegaron temprano. Todos los que llegaron tempranito. A ver, revuelva bien, le vamos a decir a alguno de los chicos de Maite que saque el número.
1: A ver, que vayan subiendo, por favor. Maite Guzmán y su estilo.
0: O le vamos a decir al amigo Lalo, al sonidista. Sin mirar, Lalo, querido, saque un número. A ver, ¿a quién le da la suerte, maestro? Che, todavía faltan tres grupos, Nico, ¿eh?
1: Sí, todavía nos queda. Mirá lo que es esta pista, amigo, ¿eh? Increíble.
0: Número azul, nuevamente.
1: Azul. Agarre su numerito. Se puede llevar 300 mil pesos ahora, ¿eh?
0: ¿Qué número salió recién, Nico?
1: El 98.
0: ¿Te acordás?
1: Sí.
0: Bueno.
1: A ver.
0: Número azul. Azul.
1: Azul.
0: Con números negros.
1: agarre su numerito. Tres sí.
0: Termina en cero. Azul, termina en cero. Tres cifras.
1: A ver, dígalo.
0: 160. Si está el azul, 160.
1: 160.
0: Se gana 300 mil pesos en vivo.
1: 160.
0: Color azul. 160. ¿Está?
1: ¿Está o no está?
0: ¿Está el 160? ¿Viene ahí o no? 160. Color azul. A la una.
1: A las dos.
0: ¿Está el 160?
1: ¿Está o no está?
0: Listo, sacamos otro.
1: A ver.
0: No, está el 160. Díganle a los chicos de Maite ahí.
1: A ver, muchachos, ¿cómo andan, chicos? ¿Está bien? A ver.
0: A la una.
1: A las dos.
0: ¿Está el 160?
1: ¿Está o no está?
0: Listo, sacamos otro.
1: A ver.
0: No, está el 160. Díganle a los chicos de Maite ahí.

0: Número 58.
1: 58 está.
0: 58. 58.
1: Recuerden, como hacemos siempre en cada evento, a las 5 de la mañana se cierra la puerta.
0: Sí.
1: El que sale después de las 5 no puede
0: entra.
1: Volver a ingresar.
0: No.
1: Lo hacemos en todos los eventos.
0: Sí. El que sale
1: 5 después... de la mañana se corta la puerta. El que sale no, no puede entra. Volver a ingresar. Cantalo vuelta.
0: 58.
1: Ahí viene.
0: Pase.
1: Vamos para allá nosotros.
0: Vamos.
1: Toma.
0: Ahí está. 58.
1: 58.
0: ¿Ven con la señora acá? Sí. Perfecto.
1: Tengo pase, un jefe pase. De mierda que...
0: Pase. Pase, sí. Pero...
1: Vamos a chequear.
0: Bueno, a ver, 58 acá los muchachos. El guitarrista que confirme, 58.
1: ¿Está, maestro?
0: ¿Está?
1: Sí.
0: Perfecto, buenísimo.
1: ¿La fotito?
0: 58. Ahí está.
1: ¿De dónde? Al revés. ¿De dónde, señora? Santo Tomás.
0: Santo Tomás.
1: Gracias por venir. Felicitaciones.
0: Romina.
1: ¿Por primera vez? Ya vino varias veces.
0: Ahí
1: felicitaciones,
0: está.
1: Que perfecto. Lo disfrute. Gracias. Buen regreso a casa, gracias por estar.
0: Romina, tomá los numeritos, así te los llevas de regalo, ¿bien? Bueno. Maite Guzmán, que nos ha apodado como sus padrinos del chamamé.
1: Sí.
0: Maite.
1: Me manda audios cuando se acuerda de responder. ¿Qué haces, padrino? Me dice.
0: Se hace la otra ahora.
1: No, se anda haciendo la copada para contestar, sí. Maite. No sé qué. ¿Se puso agrandada? No,
0: sí, se
1: no.
0: Puso agrandada.
1: No, así es repiola la Maite. Pasa que está estudiando, tiene novio.
0: Ah, sí, está bien.
1: La tienen cortita.
0: Sí, está casada.
1: Está re casada.
0: Sí, está casada la Maite.
1: Bueno, recuerda el mes de enero, 7 grupos en vivo en este mismo lugar. Los Balseritos de Balsa Las Perlas.
0: Los Miranditas de Paso Córdoba.
1: Los Chamas de la Buitrera de Las Lajas.
0: ¿Qué más?
1: Los Caras Sucias de Junín de los Andes. Los Jóvenes del Chamamé de Cenillosa. Los Príncipes de Misiones, Nico.
0: Y los Chamas de la Buitrera.
1: Ya lo dije. ¿Vamos de vuelta?
0: Sí, vamos
1: de vuelta. Los Caras Sucias.
0: Los Chamas de la Buitrera.
1: Sí.
0: Los Miranditas.
1: Los Camperitos Chamameceros. Los Balseritos.
0: Los Jóvenes del Chamamé.
1: Y los Príncipes de Misiones.
0: Siete grupos. ¡Pah!
1: Los Príncipes de Misiones. ¿Escuchaste lo nuevo de los Príncipes?
0: Oh.
1: Está terrible. De trago en trago. ¿Escuchaste ese?
0: Sí, lo escuché. ¿Quién te dijo?
1: No, esos temas tipo 3 de la mañana.
0: Pega.
1: Mamá.
0: Un fernet bien puro de los de la cantina.
1: Mamá. ¿Che, hace frío?
0: ¿Hace frío?
1: Antes hacía frío.
0: ¿Quién te quita lo bailado en septiembre?
1: Y eso que viene lloviendo hace como 40 días más o menos, ¿eh?
0: Mirá cómo está
1: y hoy se prestó la noche.
0: ¿Qué te parece?
1: Terrible.
0: ¿Loquito Peña? ¿Cómo la está pasando?
1: Espectacular, Loquito.
0: Campo, Loquito Peña.
1: Tengo la campera, ¿eh?
0: Ahí está, ahí se acordó.
1: Ni se acordó, mirá. ¿Eh? Después tengo una remera para un amigo que nos sigue para todos lados, ¿eh?
0: Sí, sí.
1: El amigo Héctor.
0: Ah.
1: Cariño para él. A Chelito también le regalamos una remera.
0: ¿La Mirandita?
1: No, Chelito Fuente.
0: Ah, es como el Chelito de la Mirandita.
1: Che, San Martín está. Tiene que estar San Martín porque el jueves compraron como 200 entradas, ¿eh?
0: Y qué fila que había, ¿eh?
1: A ver el grito de San Martín de los Andes. Che, ¿Junín de los Andes está o no?
0: El grito de los de Junín de los Andes.
1: El grito de un soltero en la noche.
0: Y como dice, soy soltero. Otra vez, soy soltero.
1: Ultimando detalles, Maite Guzmán de Trevelin Chubut. Hasta las 6 de la mañana estamos, ¿eh?
0: No paramos.
1: Hasta las 6 de la mañana no paramos.

0: Ese es el acordeón que toca la Maite. ¡Para, Maite!
1: Ese tiene una sed. ¿Usted tiene sed, guitarrista? Poquito y nada.
0: Tiene una cara de picarón este.
1: ¿Quién tiene un vaso en la mano? A ver. ¿Quién tiene un vaso en la mano? Levante los vasos. Los vasos con agua.
0: ¿Alguien trajo el vaso del acordeonazo?
1: Ah, a ver.
0: Vienen en camino, un montonazo. En los próximos eventos vamos a tener los vasos del acordeonazo. Saquen foto y manden a nuestras redes sociales. Claro, nos etiquetan. Qué grande, Pedrito, qué rapidez, qué sonidista, por Dios,
1: Vamos a pedir un aplauso para el sonidista Pedro Vázquez.
0: Uno de los mejores sonidos impecable de la provincia, Gracias, Pedrito. Gracias, Lalo. ¿Estamos? Che, no se queden parados, Hicieron casi 900 kilómetros y el músico quiere que lo aplaudan, que griten y que bailen. Y que bailen.
1: ¿Qué más que eso?
0: Sí, la presentamos, Nico.
1: Claro que sí, amigo.
0: En Piedra del Águila le dijimos alguna vez: te vamos a llevar a Junín, Maite.
1: Y así
0: ya
1: fue.
0: Ya se va a dar.
1: Y así fue.
0: Y la bautizamos y todo.
1: ¿Qué no?
0: ¿Cómo le pusimos? La señorita del Chababé.
1: Claro que sí, amigo.
0: La recibimos con un fuerte aplauso o con un fuerte zapucay desde Trevelin, Chubut. Bienvenida
1: Maite Guzmán y su estilo Cantor.

0: al público, mirá. Si no habrán tenido caballo, vaya.
1: Si no habrán llegado al baile a caballo.

0: Bien bailado, bien bailado. Ah, que son bravos para el baile, che.
1: Fuerte ese aplauso para todos los bailarines, para toda la gente que se acercó a compartir este hermoso momento con nosotros, con todos los artistas, con un saludito para los amigos del sonido, para el amigo Hugo Melo, que se dedica a hacer acordeonazo, juntar varios artistas y armar todo esto para que pasemos un momento feliz.
2: ¿Y qué festival se arma, eh?
3: Muy buenas noches, ¿quién les habla? Muchísimas gracias. ¿Quién les habla? Maite Guzmán acá, la jefa de...
2: De los gorditos.
4: Tiró chapa.
3: Bueno, está de más agradecer a Hugo Melo, mi padrino, como decía hoy. Yo le contesto los mensajes, nada más que él, bueno, los ve cuando quiere. Y agradecerle a todos ustedes por estar presente, por cada grabación, cada sonrisa que nos regalan para llevarnos para Chubut.
1: Cada zapucay.
3: Claro que sí, acá Sebastián que se tira unos zapucay igual. Así que nada, vamos a continuar con el baile para que disfruten y disfrutemos todos los artistas, los que pasaron por este escenario. Saludito grande a los amigos de los herederos igual.
2: La, qué grupazo, hermano, ¿eh?
3: Yo, Barrio, te voy a pedir algo que vos decís siempre.
0: ¿Si nos ayuda?
3: Si nos ayuda.
0: No, le vamos a enseñar cómo. Y quiero las palmas arriba. Y quiero las palmas arriba. Y quiero las palmas arriba.
4: Yo no quiero ser buchón, pero en Piedra del Águila sería mejor esto, ¿eh?
3: En Piedra, ¿sabes? Sí. Me vinieron a correr con las palmas.
2: ¿Dónde está Junín, che?
3: ¡Hay gente de Junín, no!
2: ¡Vamos, viejo!
0: ¡Vamos todos juntos! ¡Vamos todos juntos!
3: Dale, yo aplaudo.
0: Y quiero las...

Bueno, estamos en vivo. Estamos en vivo directamente desde el Club Cordillera con Maite Guzmán en este momento. Terrible show, terrible recital. Lleno total la noche del acordeonazo. Alrededor de 1500 personas. Como siempre, récord en convocatoria, Ya se viene ese campero, si estás escuchando, en 20, media hora, se viene ese campero y luego gran cierre con la Yunta, papá. Si estás escuchando, venite, porque hasta las 5 de la mañana hay tiempo de ingresar, luego se cierran las puertas del predio, ¿sí? Todo preparado, todo listo, se viene el campero, se viene la Yunta y está sonando la Maite Guzmán.

0: aplauso, muy bien bailado.
1: Mierda que cantaron el tema dolido ese, che. ¡No!
0: ¡Bandido!
1: ¿Qué
0: no
1: habrá
0: bandida.
1: Pasado?
2: Se vinieron todas separadas esta noche, parece, ¿eh?
0: Soltera, separada, igual hay que llegar al baile.
1: Vena.
0: Mira, llegó recién y ya estaba cantando Bandido, decía.
3: Pero mañana se va a la iglesia, ¿no?
0: Mañana misa.
1: Ahora cuando llegue a tu casa, tenés los bolsos afuera,
0: ¿eh? Bueno, vamos a continuar antes que se nos pase el tiempo. El amigo Hugo Melo, este tema es de él. Siempre las historias, el único tema que pone mío el Hugo.
1: Me tiene ahí. Cansado con ese tema.
0: Cuando quiera nos vamos.

0: Muchas gracias, queridos amigos. Será hasta la próxima.
1: Bueno, habrá que rumbear para la casa. Pero con esos ánimos, un poquito más fuerte. Hay que hacerse rogar. Bueno, queridos amigos, hemos llegado a la parte final. Hay que darle paso al próximo grupo que se viene para seguir dándole color a la noche. Así que nada, muchísimas gracias a la organización, al sonido, a la gente que se acercó. Y nos despedimos de esta manera.

0: Sonido 2.
1: Claro, gracias, sí, maestro.
0: Aplauso grande y fuerte para Maite Guzmán y su estilo campero. Desde Trevelín, Chubut, nos vinieron a visitar por primera vez aquí en Junín de los Andes. Gracias, Maite. Impresionante.
1: Que vaya subiendo el campero. Vamos, Orlando, porque el tiempo pasa volando, ¿sí?
0: Orlando.
1: Dígale a Maite antes que baje que saque un numerito, ¿sí?
2: Maite.
0: Sacate numerito.
1: Hola, Talero.
0: Talero.
1: Qué
0: pesado. Decí que le pedimos una foto a la Maite antes de subir.
1: Antes que se haga famosa.
0: Sí, ahora es famosa, ¿viste?
1: Apúrese, ver, maestro. Ahí está. Sin mirar a Maite.
0: Capaz que nos corre la foto la Maite ahora. Uno solo, Maite. Ahí está. Léalo usted.
1: Che, otra vez azul, Col. Otra vez azul, maestro.
0: Otra vez azul, a ver. Tres cifras.
1: Rapidito. Va 100. Subiendo el campero mientras.
0: Número 137. Color azul claro. De vuelta.
1: 137. Azul con números negros.
0: 137.
1: 130. Se gana 300 mil pesos el 137.
0: 137.
1: ¿Está el 137? Ahí parece que viene.
0: ¿Viene o no viene? ¿Viene?
1: No.
0: Azul, claro.
1: 137 está. Ahí viene, ahí viene. ¿No? 137 a la una. Ah, ¿ya está? Bueno, pero apurate.
0: Apurate, que se nos va el tiempo.
1: Apurate. Suba por el costadito ahí.
0: Allá, por allá. 137, color azul claro.
1: Sí.
0: Se viene el campero, ¿eh?
1: Ah.
0: ¿Qué le pasa? Se remaneja el ese.
1: Próximamente vamos a Las Lajas. 17 de enero, estamos acá en Jurín.
0: La semana pasada lo presenté en Mariano Moreno, el campero. ¿Qué? ¿O no ese?
1: Aguánteme, maestro. Sí.
0: El S no se olvida de mí nunca más. El Audi, menos. ¿Cuándo el Audi bien? Bien. Si se acordaron de mí, en toda la, como la mugre. ¿Eh? Bueno. Vení. ¿Cómo es tu nombre? Marisol. Ahí está. Lauti. Mirá, verificamos acá, Lauti. 137. Perfecto. Perfecto, correcto. Buenísimo. Te lo llevas de regalo. 300 mil pesos.
1: ¿De dónde, Nico?
0: ¿De dónde sos? De Aluminé.
1: Aluminé, presente.
0: Vení para este lado. Veniste. A ver acá.
1: A ver una fotito.
0: Una fotito por acá.
1: Aguánteme, ahí está. Felicitaciones. ¿De dónde, Nico?
0: ¿De dónde sos? De Aluminé.
1: Aluminé, presente.
0: Vení para este lado. Veniste. A ver acá.
1: A ver una fotito.
0: Una fotito por acá.

0: Renault Clio, color negro, que está de la taquilla, ahí nomás al costadito, Nico.
1: Sí.
0: Patente AA093, que por favor lo corra porque necesitan sacar un vehículo.
1: Clio AA093.
0: Un auto Clio color negro. Patente 093, por favor que lo retire, que necesitan sacar un vehículo, ¿sí? Cualquier cosita, si no aparece, vuelve, ¿sí?
1: Bueno, estamos en el quinto grupo, sexto, perdón.
0: ¿Qué están cayendo algunas gotas, Nico?
1: Sí, recién me contaba una vecina acá.
0: No.
1: Sí.
0: Pero si yo fui para allá y no caía
1: pero
0: nada.
1: Pero poquitas. Está nublado, ¿eh? ¿Usted ve? Está nublado, están cayendo sí. Un par.
0: Bueno, ya estamos ahí terminando, así que...
1: Falta un grupito todavía, ¿eh?
0: Recuerden... Que a las 5 de la mañana se corta la puerta.
1: El que se va, no entra.
0: El baile termina 6 y 10, 6 y cuarto aproximadamente.
1: Sí, sí, sí.
0: El que sale después de las 5, la policía no los va a dejar ingresar. Así que si tienen que salir, salgan ahora. Pero ni salgan ahora porque se viene un terrible artista, ¿eh?
1: El campero te hace bailar hasta las casillas. Eso. Lauti. Casi pariente mío. Casi pariente mío. Se prepara la gente del campero y su conjunto, ¿sí? Luego se vienen los chicos de la yunta. La yunta, papá. Se viene Fabio con toda la banda, claro que sí. Para presentar el séptimo y último grupo, ¿sí? La yunta.
0: ¿Sabés que suena la radio?
1: Sí.
0: Y me lo piden un montón. Le doy manija a ese que dice: prepárese, mi gente, vamos a bailar.
1: El campero y su conjunto va.
0: No sabés lo que suena ese enganchado, ¿eh? Hoy estuvieron todos de aquel lado. Pasa que la costumbre de hacer el acordeonazo es allá.
1: Es la primera vez que lo cambiamos. Y el año que viene vamos a cambiar de
0: y
1: vuelta.
0: Después nos vamos al otro lado y después nos vamos al otro lado.
1: En un par de meses nos vamos al otro lado. Después
0: total,
1: vamos
0: la gente nos sigue donde vamos, nos sigue.
1: ¿Sí o no?
0: Sí, olvídate.
1: Los fans del acordeonazo, a ver, el grito.
0: 16 de enero volvemos acá.
1: 7 grupos en vivo.
0: Con la mejor grilla de los últimos tiempos.
1: ¿De acuerdo?
0: Los Balseritos de Balsa Las Perlas.
1: Los Mirandistas de Paso Córdoba.
0: Estuvieron en Pasión de Sábado los Mirandistas.
1: Sí, los vi.
0: Los Chamas de la Buitrera de Las Lajas.
1: Qué grupazo es, amigo, ¿eh? Los Camperitos Chamameceros de Rincón de los Sauces.
0: Los Jóvenes del Chamamé.
1: Grupo Nacional, los Príncipes de Misiones.
0: Y estarán arrancando la noche los Caras Sucias. O la voz de Osito. Los corridos de Osito.
1: Volvió Osito.
0: Papá.
1: Qué lindo. Bien. Se viene el campero. Se viene el sexto grupo de la noche. Grupazo, lo conocen todos.
0: Termina el campero y hacemos el último sorteo de los 300.000, ¿eh?
1: Sí, sí.
0: Y cierra la yunta. ¿Hay fanáticos de la yunta o no? No. A ver. ¿Hay fanáticos de la yunta?
1: ¡La yunta!
0: ¿Cómo dice Chavito? Cuando el sol no está. Es un capo, ¿viste? ¿Viste cómo hace el tema de los perros?
1: Encima re sexual lo dice.
0: Sí. Es sexy.
1: Sí, sexy. El Fabio es sexy.
0: Qué groso. Pero el chambón es más groso.
1: Chambón parece que no. Es otro nivel. Chambón.
0: Camaleón le dicen.
1: Camaleón.
0: Con el campero el que no baila se la come, ¿eh? Oh. Así de una. Así de una. La. Claro. Ahora sí se puso fresco, ¿eh?
1: Sí.
0: ¿Cómo anda mi amigo Loquito Peña? ¿Anda por ahí? Hoy lo noto tranquilo. Parece que anoche fue áspero, ¿no? ¿Eh? Basta.
1: Loquito Peña.
0: Se está reservando para enero, loco.
1: Anda como nunca. Pero anda.
0: Y el seguidor del acordeonazo, donde nosotros estamos.

0: música.
1: Él va.
2: Zeni, yo, Zapicú, Pierre, sí, ¿dónde? No lo vimos, pero Junín. Peña.
0: Junín creo que no se perdió ninguno.
2: No. ¿Ah,
0: los
2: sí?
0: primeros, ¿vino a todos o no? Vino a tocar con los máximos, ha venido a bailar. Le mandamos un saludo a su amigo Jorgito, que le hace el aguante siempre. Así que un cariño enorme para toda la gente que nos visita. Aluminé, Plotier, Centenario, Piedra del Águila, Bariloche, San Martín, Villa Langostura, Villa Trapul. Bueno, Las Coloradas, todo el mundo presente en la noche del acordeonazo del Melón. Sí.
2: Llevamos 17 ediciones. 17, no es para cualquiera. Organizaciones al aire libre. Personalmente voy a pedir un aplauso para Hugo Melo, ¿eh? Aplauso fuerte para él, porque nada ha salido mal en este tiempo. Y son 17 ediciones que venimos trabajando juntos arriba del escenario. Impecable la grilla que trae todos los años, ¿eh? Y ahora se viene el campero y su conjunto, señora. Yo soy de River, sí. Los hinchas de Boca, por favor, abstenerse a hablar.
3: Sí, dos.
0: Estamos.
2: Estamos.
0: ¿Estamos listos?
3: Sí, dos. Hoy, hoy.
2: Saludos, Luquita.
0: Sí, estamos dos, en vivo para la radio, hoy. Para 99.5. Sí,
2: saludos dos, a la buena Mujurá que anda por ahí. Saludos a Nahuel también.
0: Un saludo a toda la gente que está en sintonía de la radio. Estamos ese. Estamos ese. Sexto grupo de la noche. La chamameciada más convocante. Sigue. ¿Querés arrancar con la base y te presentamos? Dale.
2: Afín instrumento ese.
0: El frío es el drama, ¿eh? El gurista es un pícaro. Es un pícaro el gurista.
2: Loco.
0: No, no. Vamos.

0: Arriba el acordeonazo del melón, che. Explota esta noche, pariente. Espectacular lo que estamos viviendo, hermano. ¿Cómo baila la gente? Yo te quedé con la guitarra, hermano, voy a bailar, ¿eh? ¿Habrá alguna compañera por ahí para bailar o no? ¿Alguien que se anime?
1: Tenemos saludito, compadre. El saludo bien grande para nuestro amigo David, que andaba por ahí. Para Nico Arriagada también. El saludo bien grande, compadre.
2: Bueno, vamos a continuar. En vivo.
1: En esta noche se nos ha desafinado un poco un acordeón, ¿sí? Pero bueno, vamos a continuar nosotros en vivo.
2: Cuidado con los marcianos, pariente.
1: Cuidado con los marcianos, pariente, con ese acordeón. El niño,
2: el frío lo está haciendo mal, che. Vamos a continuar en vivo.

0: Bien fuerte el aplauso, mi gente. Espectacular los chamamesazos, compadre. ¿Cómo lo baila la gente? Che, yo me parece que voy a ir a bailar. Ya no aguanto más.
1: Matías Solís, te están esperando. Estefanía te está esperando por acá a la derecha, ¿eh? En el escenario, así que Matías, no te pierdas, Matías. No.
0: Mira, pero qué lindo que lo baila la gente, compadre. Los veíamos que de allá del baño salían, pero vuelta y vuelta. Chila. El saludo bien grande para la gente de Chubut, que andaba presente, de Aluminé y Cutralcó también, compadre. El saludo bien grande, che.

0: dos.
1: Sí.
0: Tenemos se, tenemos se. Bueno. El campero y su conjunto, gracias ese, gracias a los chicos del campero y su conjunto. Bien, ¿cómo la están pasando? ¿Cómo andan? ¿Todo bien? ¿Bailaron? ¿Encontraron bailarines? Estamos en la última etapa de esta noche. Estamos en la última etapa de esta noche. Se viene la yunta, papá.
2: Y se viene el último sorteo de la noche, Nico.
0: También, también, también.
2: A ver, vamos a preparar los numeritos. Preparando los numeritos.
0: Revolvemos.
2: ¿Qué hace? Que lo saque el campero y su conjunto. Alguno de los chicos por ahí, a ver.
0: El guitarrista.
2: Sí, mirá. Otra vez azul, che.
0: Parece que va a tener que hacer un solo color nomás la próxima.
2: Claro.
0: Sí.
2: Porque había color verde y color rojo, si no me equivoco.
0: Naranja, sí.
2: No, no, no. No te salió.
0: Tres cifras. 190.
2: Color azul.
0: Clarito.
2: Números negros. 190.
0: 190. 190.
2: Si está presente, se lleva 300.000 pesos.
0: En efectivo.
2: ¿Está el 190?
0: 190 está. ¿Cómo anda la aquí?
2: Vení, para aquí, Nico, querido.
0: Sí.
2: 190 a la una. Sí. Ahí viene, ahí viene, ahí viene, ahí viene, ahí viene, ahí viene.
0: 190. ¿Cómo anda la aquí? Parece que nunca vino en un coordenazo. Ah, la primera vez que vino en un coordenazo.
2: ¿Te acordás cuando te escondiste en Cenillosa?
0: Ah, en Cenillosa te andás escondiendo. ¿Y en Picún? ¿Eh? ¿Y en Picún Lufú también?
2: Estamos saliendo en vivo en FM Cordillerana. Saludos para todos los amigos de la Quirroa.
0: Los fans de la Quirroa, ¿dónde están? Levante las manos. Los fans de la Quirroa.
2: A ver, vamos a chequear. ¿Eh? Sí. Pará, pará.
0: Vení,
2: a ver, sí, sí, sí.
0: Vení a ver. 100, sí, también.
2: Está bien, está bien.
0: Perfecto, buenísimo.
2: 190.
0: 190, ahí está. Lalo, confirmame, por favor. 190.
2: Rapidito la yunta, rapidito la yunta, muchachos.
0: Vamos, la yunta. Vamos, vamos, vamos.
2: Ya tendrían que estar arriba, muchachos. Vamos, que se nos va el tiempo.
0: Vamos, la yunta. Ahí está. Che, me cambió,
2: Sáquese una febra. ¿Por qué salió Orlando en las fotos? No entiendo.
0: Perfecto.
2: Felicitaciones, gracias por estar, maestro. Que lo disfrute. De Junín de los Andes, el amigo, ¿eh?
0: Perfecto. ¿Cómo anda, chambón? Chamba. La chuta. Las fanes del Fabio. ¿Dónde están las fanes del Fabio?
2: Los fanáticos de la yunta, ¿dónde están? ¿Ya se fueron a dormir los fanáticos de la yunta?
0: La yunta, papá.

0: Se viene el último grupo de la noche. Se viene la yunta. Pasaron 7, Huito.
1: 7 grupos, Nico.
0: Oh, qué lindo, amigo, qué lindo.
1: Nos dio bien el tiempo, ¿eh? Así que vamos a empezar a trabajar con 7 grupos a partir de hoy. En el verano tenemos 7 grupos también por acá. Los Príncipes de Misiones vuelven el 16 de enero al Club Cordillera, acá Junín de los Andes. 7 bandas en vivo. Estaremos nuevamente en el Club Cordillera. Estaremos nuevamente con Sonido 2. Estará todo el equipo. Todo el equipo estará...
0: Hay un auto que no puede salir patente. KGX 849, y enfrente está el 0BH 814. Son 2 autos blancos que no pueden dejar salir a un auto que se quiere ir ya.
1: Bueno,
0: así que parece que no se quiere ir.
1: Se quiere ir, muchachos, le taparon la salida.
0: Le taparon la salida. Así que bueno, ahí está la patente.
1: Che, nos van a quedar 50 minutos a pura yunta.
0: ¡A pura yunta, papá!
1: Recuerden que ya se cerró la puerta. El que sale a partir de este momento no puede volver a ingresar al club. Eso ya lo saben.
0: Ya fuego.
1: ¿Te vas a perder el show de la yunta hasta ahora? No, ni a par.
0: Encima la yunta tiene unos temas.
1: ¿Cómo andas, Chamí, querido? ¿Todo bien, maestro? Ya se cerró la puerta. El que sale a partir de este momento no puede volver a ingresar al club. Eso ya lo saben.
0: Ya fuego.
1: ¿Te vas a perder el show de la yunta hasta ahora? No, ni a par.
0: Encima la yunta tiene unos temas.

0: Sonido 2, como siempre.
1: Excelente trabajo, Pedrito, ¿eh?
0: Gracias, Pedrito.
1: Gracias, papá, salió de 10.
0: Lalo, ¿estamos para enero?
1: ¿Venimos en enero?
0: ¿Venimos en enero? Ahí está.
1: Grande.
0: Está confirmado, ¿eh?
1: Sí, están aprendiendo de a poco los muchachos, ¿eh?
0: Sonido 2 está aprendiendo recién. Sonido reciente.
1: No, aparte, te vas al frente y la pantalla se ve terrible, ¿eh?
0: Mi vida. Impecable.
1: Impecable. La IA lo...
0: Hincha de cordillera.
1: Los modificó un poco la IA, che. A ver. No, están iguales.
0: ¿Es IA? ¿Está más flaco, Chambón? Los hinchas de Chambón, ¿dónde están?
1: Che, saludamos al amigo David, a la gente de La Voz del Pueblo. Saludamos a los amigos de FM Latidos. Un cariño enorme.
0: Estamos
1: por ahí andaba Gustavito. Saludos a Fabio, la Lanita. Gracias por la publicidad también para nuestro evento. Gracias a FM Cordillerana que nos transmitió en vivo durante toda, pero toda la noche. Seguramente en enero se va a volver a repetir. Muchas gracias, Nico, querido. Se escuchaba perfecto.
0: Espectacular.
1: Yo me imagino mucha gente que no se ha quedado escuchando la radio y debe estar despierta.
0: Ay, pero qué temas que han tocado, además.
1: Claro.
0: ¿Qué te parece?
1: El que pensaba acostarse temprano hoy se enganchó con el acordeonazo y están a pleno. Estamos entonces, todo preparado, todo listo. A ver, locales son ellos. Son locales ellos. ¿Alguna vez fueron a la radio? Esto arrancó así. Fueron a tocar a la tarde del melón.
0: Lo escuché el programa.
1: ¿Lo escuchó?
0: Sí.
1: Fueron a tocar, recibimos miles de mensajes.
0: ¿Firmó contrato en vivo?
1: Hace como 5 meses.
0: Sí, lo escuché.
1: Hicimos una pregunta, Nico.
0: Ajá.
1: Si recibimos 50, 60 audios, algo así... Llevamos a la yunta el acordeonazo.
0: Y cerraba la yunta.
1: Y recibimos casi 200, imagínate. Terrible.
0: Por Chambón.
1: ¿Fue así, amigo, o no?
0: Sí.
1: ¿Fue así?
0: No.
1: Ahí cerramos el contrato enseguida.
0: Ahí está.
1: No perdemos más tiempo.
0: ¡Vamos!
1: Porque nos quedan 50 minutos, ¿eh? Gracias, Junín de los Andes. Gracias a todos. Gracias, acordeonazo. Buen regreso a casa para todos. Nos vemos en diciembre, por ahí, cerquita. En enero nos volvemos a encontrar acá.
2: Sí. Hola.
1: Nos despedimos con la banda en vivo, Nico.
0: Gracias a todos por venir. Paso uno más del acordeonazo del melón. Bienvenidos nuevamente al acordeonazo del melón. Y presentamos con un fuerte zapucay a la yunta.

Muchísimas gracias, gente de Junín, San Martín y de toda la provincia. Muchísimas gracias a todos. Muchísimas gracias a nuestro querido amigo El Melón, que nos tuvo en cuenta nuevamente. A toda la gente que en aquel streaming nos votó para poder estar acá. Muchísimas gracias. Muchas gracias a toda la gente del barrio La Nina, la Betty Pérez ahí, para el amigo Chelo Fuentes, para el amigo Lorenzo Fuentes, muchísimas gracias. Para el Kiwi, hincha de River, para Albertito, para Tito, para toda la gente que nos... Para el tal Ibera, viejo. ¿Van a bailar cumbia ahora o no? ¿Van a bailar cumbia o no? Sí. Vamos a seguir bailando cumbita, che. La verdad que la estamos pasando bien. Estuvimos escuchando y mirando a nuestros colegas músicos. La verdad que excelentes grupos, el amigo Melón. La verdad que muy agradecido de poder vivir este momento con ustedes, con toda la gente, con toda la gente que nos escucha, que nos apoya. Así que vamos a seguir bailando una buena cumbita esta noche. Talero, ¿todo bien, Talero? ¿Dónde está el barrio La Nina? A ver, ¿está? ¿Hay gente del barrio La Nina? ¿Hay gente de Junín de los Andes esta noche o no? ¿Hay gente de San Martín de los Andes o no? Qué grande, che. Vamos a bailar cumbia, viejo, y esto que suena así nomás. 1, 2, 3.

0: lindo, qué lindo que es verlos bailar, viejo, qué lindo. Muchísimas gracias a todas las parejitas que salieron a bailar, a toda la gente que anda bailando, disfrutando de esta noche. Muchísimas gracias, che. Vamos a presentar a nuestro grupo. Vamos a presentar a los integrantes de nuestro grupo. Por allá, por mi izquierda, lo tengo a mi compadre Agustín. Fuerte ese aplauso para mi compadre Agustín Muñoz, che. En la guitarra, che, en segunda guitarra. Acá al lado mío lo tengo a nuestro amigo Jesús Vera en el acordeón. Fuerte el aplauso para Jesús. Acá a mi derecha lo tenemos al amigo Fede Romero. Fuerte ese aplauso para él. Ellos fueron los que iniciaron la yunta, che. Y más a la derecha lo tengo a la nueva incorporación. Le compramos canillera, pantalón corto, todo. Fuerte ese aplauso para el amigo Eloy en el bajo, che. Fuerte ese aplauso, muchísimas gracias. Yo me presento, Fabio Tripailaf, muchísimas gracias. Muchas gracias a toda la gente que nos apoya, que nos...
1: Malo para el agua, mi cumpa.
0: Pará, no me quemé. Muchas gracias, che. Vamos a bailar chamamé romántico esta noche y esto que dice así nomás.

Muchísimas gracias, che, qué lindo, qué lindo, viejo. Vamos a seguir bailando. ¿Qué quieren bailar? ¿Unos corriditos? ¿Bailamos unos corriditos? ¿No? ¿Cómo estamos de tiempo, Melón? Quedan 10 minutos. Hacemos un enganchadito de chamamé. Te pido que deje. Vamos a bailar corridito, viejo. Y esto que suena así nomás.

0: Buenísimo, buenísimo, buenísimo, buenísimo. Show en vivo de la Yunta esta noche. Acá cerrando el acordeonazo del melón. Nos quedan 10 minutos, así que... ¿Dos enganchados más? No, uno. ¿Tiene que ser uno? Nos quedan 10 minutos.
1: Hacemos un enganchadito de cumbia, che, y nos despedimos. Muchísimas gracias a nuestro amigo Melón.
0: Lo despedimos con un fuerte aplauso. Se viene el último enganchadito de 10 minutos. Gracias a todos por estar presentes en la noche de la Acordeonazo. Buen regreso a casa. Nos vemos prontito. Pasó el Acordeonazo. Chau, chau, chau.
1: ¿Quién quiere cantar esta noche esto que suena así? Tú me

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0: Muchas gracias. Vamos a tocar una historia verdadera. Vamos a tocar una canción que le dedicamos a un amigo allá hace muchos años, que resulta que se compró 4 libros, se puso una campera verde, un morral, leyó la solapa y nunca más lo vimos. Por ahí hoy está acá entre ustedes. ¿Estás acá, flaco? Levanta la mano.
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1: Ya no vuelvas. 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
2: Este tema va dedicado para todos los que alguna vez sufrimos el corazón roto. Y dice...

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rostro. Pero la verdad, señores, la vida vieja maestra, paso a paso nos demuestra que no toditas son flores. Porque al mirar los valores morales de alguna gente que están como dirigente de la patria y su extensión, parece que el corazón

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Bueno, 11:22 de la mañana. Buenos días, ¿qué tal? ¿Cómo les va? ¿Cómo andan? Domingo 11 de octubre del 2026. Buenos días, 11:22 de la mañana. Hoy un programa, comenzando un programa con un horario totalmente inusual. Este canto de nuestra tierra que estamos llevando adelante hoy, domingo 11 de octubre del 2026. Buenos días, bienvenidos a toda la audiencia a nuestro programa aquí por Radio Cordillerana. Bueno, mi nombre es Leonel Sánchez, como todos los domingos. Primero que nada, pedirle disculpas hoy por el horario. Y los fines de semana anteriores también pedirles disculpas. Estuvo una grabación de las casas comerciales y de la música durante los fines de semana pasados. Nosotros nos tuvimos que adherir a unas cuestiones de trabajo. Por un lado andábamos viajando también por trabajo, y por otro lado teníamos un trabajo el fin de semana pasado. Y seguramente alguno de los oyentes seguramente me vio por allí por el centro, así que sabe de qué estoy hablando y por qué no estuvimos el fin de semana pasado. Y bueno, este domingo hay algunas situaciones que me estuvieron ahí viviendo este fin de semana, algunas cosas familiares. Yo sé que no soy mucho de contar, ¿no es cierto?, mis cosas, pero bueno, sepan entenderme, audiencia, que este fin de semana estuvo ahí diferentes situaciones familiares me habían hecho por ahí complicada la llegada a la radio y al programa, pero bueno, aquí estamos y vamos a estar hasta la hora 13 como hacemos todos los domingos, como hacemos cada domingo y tratamos de hacer siempre, como siempre yo le digo, tratamos de estar cada domingo aquí desde la radio y siempre que podamos vamos a seguir y vamos a estar compartiendo con ustedes nuestro folclore, nuestro canto nacional. Y recuerde que mi nombre es Leonel Sánchez y todos los domingos habitualmente de 9 a 13 hacemos un programa, y hoy, bueno, atípicamente, un horario anormal, extraño, inusual, desde las 11 vamos a acompañarlo hasta la hora 13. Igual después queda la música hasta las 14:30, buena música folclórica que lo acompaña durante un momento de la tarde. 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Y además de todas esas cosas, ustedes me escuchan medio rara la voz seguramente, porque bueno, anduve ahí medio pescándome una gripe, pero de todas formas quería estar en el programa y aquí en la radio, así que bueno, contentos de estar junto a ustedes este domingo 11 de octubre. Como siempre, las líneas de contacto son las siguientes: 2944-394461, 2944-394461, teléfono de WhatsApp de la radio para mensaje de texto o para audio. Allí nos puede escribir al teléfono de la radio. Y hoy comenzábamos escuchando a don Saúl Huenchul, que nos dejaba Que no toditas son flores, una milonga de su autoría, y luego Puerta afuera, un chamamé que nos dejaba Ricardo Pino, este payador neuquino, que compone este Puerta afuera, este chamamé, y que él lo interpretaba también con el acordeón de tres hileras. 11:26 la hora. Le digo también la temperatura actual en Junín de los Andes: 9 grados, humedad de 81%, vientos a 5 kilómetros la hora. El cielo nublado en Junín de los Andes, y para hoy vamos a tener una máxima de 9 grados con cielo, con el estado inestable, mejor dicho, día inestable con 9 grados de máxima en Junín de los Andes. Bueno, 11:26 de este 11 de octubre del 2026. Luego ya venimos con la presentación y la por supuesto el agradecimiento a las casas comerciales que nos acompañan. Llega Alberto Merlo para la continuidad musical y nos deja Hasta tu rancho.

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Muy bien, bueno, 11:38 la hora en la República Argentina. Escuchábamos a María Ofelia, esta cantante misionera con una voz estupenda, que bueno, hoy ya está un poco retirada de los escenarios, pero allá por los años 70, años 80, supo ser muy, muy reconocida, es muy reconocida en realidad esta cantante misionera que ha grabado muchos temas, por supuesto que son parte del cancionero de

Bueno, vamos a ir a la música nuevamente. 11:39 la hora en la República Argentina. Vamos a escuchar una canción que se llama Luz de Luna. La van a interpretar los Altamirano. Una canción muy conocida en esta versión de los Altamirano. Y que tiene que ver... esta canción es de un compositor mexicano que se llamó Álvaro Carrillo, muy conocido por sus temas de boleros. Y allá por los años 40, usted sabe que después de que este hombre, de este maestro Álvaro Carrillo, perdiera a su hija recién nacida, vuelve a encontrar el amor en una bella mujer llamada Divina. Y bueno, él estaba estudiando en una ciudad que se llama Chapingo, era un internado militarizado, y los fines de semana por ahí se tomaban libres, y un fin de semana Álvaro Carrillo, el compositor de esta canción, planeaba ir a la Ciudad de México para salir con la señorita Divina, con esta mujer que había conocido. Bueno, sin embargo, el director de este establecimiento no se lo permitió, y la contestación de Álvaro no fue la mejor, por lo que terminó todo como en un castigo. Y bueno, ahí lo pusieron en una celda, lo arrestaron a Álvaro Carrillo, y como castigo. Y bueno, había un estudiante también que era compañero de Álvaro Carrillo, que fue designado para cuidarlo como un carcelero. Y además, ¿sabe qué? Esta persona que quedó al cuidado del compositor Álvaro Carrillo tuvo la oportunidad de ver cómo Álvaro fue inspirándose en el transcurso de la noche. Y ahí empezó a escribir en ese momento, en esa atmósfera triste, perfecta, en su celda, mirando la luna y pensando en su amada Divina, con su guitarra, un papel, un lápiz, ahí escribió Luz de Luna. Esta canción que vamos a escuchar ahora, y que han grabado en América Latina, han grabado muchísimos intérpretes, y en este caso los vamos a escuchar por este conjunto folclórico argentino que son los Altamirano, que nos dejan Luz de Luna.

Muy bien, bueno, 11:45 a la hora en la República Argentina. Luz de Luna, de Álvaro Carrillo, por Los Altamirano en la mañana de la radio. 11:45 en todo el país, en toda la República Argentina, de este domingo 11 de octubre. Bueno, nos vamos del norte de la Argentina, nos venimos imaginariamente de viaje hacia el sur y nos quedamos aquí en la orilla de un río hermoso que tenemos compartido con la provincia de Río Negro. Él nace justamente desde el Nahuel Huapi y bueno, recorre la mitad de la provincia del Neuquén hasta encontrarse en un abrazo con el Neuquén, con el río Neuquén, y allí forman el Río Negro. Vamos a compartir ahora una canción. Este es un ritmo de vals que vamos a escuchar, que lo interpreta este dúo que hace un tiempo, no hace mucho tiempo que está conformado. Se trata de Darío Villamán, el hijo de Don Pancho Villamán, junto a su esposa, su compañera. Hacen canciones de la Patagonia, hacen temas folclóricos y se llama Del Sur Dúo. Así se llama este dúo que vamos a escuchar y que nos van a dejar con aroma a Limay, este valsecito que tiene una letra muy linda y que justamente habla de este río que baña y que moja las dos provincias, tanto del Neuquén como del Río Negro, que es el Limay. Con aroma a Limay nos dejan Del Sur Dúo, este dúo de la provincia del Neuquén, conformado, ya les decía, por Darío Villamán y su compañera, su esposa.

Muy bien, bueno, Del Sur dúo, este dúo conformado, ya le contaba antes, por Darío Villamán, el hijo de Don Pancho Villamán, y su compañera, su esposa. Bueno, con Aroma a Limay, este valsecito, este vals muy, muy bonito que nos interpretaban y nos dejaban a través del programa. 11:50 en la República Argentina, y ya vamos a estar consiguiendo más temas musicales de este Del Sur dúo, que le hacen mucho a la identidad de nuestra provincia también y defienden mucho, mucho lo que es la identidad provincial. Bueno, hola, buen día, muy lindo programa, podrán pasar Dios a la una por los Altamirano. Bueno, cómo no, ahí para Don Domingo, si no me equivoco, vamos a dedicar algo más de los Altamirano. Vamos a la música, Cochero de Plaza, los Chalchaleros.

Muy bien, los chalchaleros, Cochero de Plaza, esta cueca que estábamos compartiendo también en la mañana por los chalchaleros, grabación que tiene sus años, esta cueca de Hilario Cuadros que nos dejaban los chalchaleros cuando estaba conformado, todavía estaba en vida Ernesto Cabeza, una de las guitarras, o mejor dicho, la persona que le dio mucho estilo a los chalchaleros con esa guitarra chalchalera, con esos punteos, con esos arreglos musicales. Del disco Alma Salteña, incomparables los chalchaleros. Cochero de Plaza nos dejaban en este caso esta muy linda cueca de Hilario Cuadros que estábamos compartiendo. Y ahora vamos a escuchar algo más de los chalchaleros, por supuesto, este conjunto folclórico que ha dado tanto por nuestro folclore, ha dado tanto por nuestra música, y que a pesar de ya su retiro hace más de 20 años, diríamos, sigue vigente, sigue muy vigente en cada programa de música folclórica, en cada festival también, ¿por qué no? Sigue tan vigente como siempre la música de los chalchaleros, este conjunto que verdaderamente es uno de los más importantes de nuestro país. Vamos a la música con los chalchaleros nuevamente, y nos dejan en este caso Zamba de mi Esperanza. La compartimos, las voces de los chalchaleros. 11:55 de la mañana.

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Muy bien, luego de la tanda de nuestro programa, Miguel Ángel Michelena con La Añoradora, esta hermosa chacarera que estábamos compartiendo también aquí en el programa, en este canto de nuestra tierra que estamos compartiendo el día de hoy, domingo 11 de octubre del 2026. 12:12 la hora en la República Argentina. Miguel Ángel Michelena, cantor rionegrino, que tiene muy lindas letras, ¿eh? En este caso nos va a dejar La Arisca, una composición propia de Miguel Ángel Michelena, que habla justamente de esa tal vez distancia que tenemos los patagónicos de las provincias del norte, como Santiago del Estero, como Salta, donde se estira mucho la chacarera, ¿eh? Y a veces se hace arisca la chacarera por estas zonas, por estos lugares patagónicos. Pero Miguel Ángel Michelena habla de eso en esta chacarera que se llama justamente La Arisca y nos deja a continuación.

Bueno, muy bien, ahí estaban los las voces de Orán con esta Challa de los Pobres de Roberto Palmer, interpretada por las voces de Orán. Bueno, y anteriormente La Arisca, una chacarera que nos dejaba Miguel Ángel Michelena, cantor de Río Chico, provincia de Río Negro, y en este caso con esta chacarera que le pertenece en autoría y que justamente habla de esa... De esto que son los estilos musicales y sobre todo la poca abundancia tal vez de letras desde la Patagonia en ritmo de chacarera. No sé si me expliqué o me van a entender, pero bueno, es un poco... está el claro ejemplo, ¿no es cierto? La Arisca, esta chacarera que estábamos escuchando, habla justamente, tiene una letra muy patagónica, muy, muy de esta zona. Bueno, es justamente eso, hacen falta esos temas, o mejor dicho, no abundan tanto. Por eso el título La Arisca de Miguel Ángel Michelena. 12:19, la hora en la República Argentina. Nos vamos al litoral ahora con este chamamé, Mi Bien Amada, que nos van a interpretar Raúl Barbosa y Bartolomé Palermo.

0: Bueno, 12:24 la hora ya en la República Argentina, y estábamos escuchando La Calandria y también Mi Bien Amada, en la interpretación de estos grandes músicos de la placa Los Caminantes. Raúl Barbosa y Bartolomé Palermo nos dejaban estos temas muy muy lindos. La Calandria, un chamamé hermoso, y luego también, anteriormente, perdón, Mi Bien Amada, también otro chamamé muy pero muy bonito. Bueno, 12:25 la hora en la República Argentina. Vamos a ir a escuchar esta canción muy linda, que tiene una letra que tiene mucho contenido. Usted sabe que en el campo se dice que cuando canta un gallo o entra a la casa es porque va a llegar visita. Bueno, es lo que había pasado en esta historia, y nos va a dejar a continuación esta canción Marité Verbel, y se titula El gallo volvió a cantar.
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Bueno, El Cantar de los Amigos, el grupo de tanto de San Martín como de Junín de los Andes que estábamos compartiendo y escuchando con Carpas Salteñas. Y anteriormente era Marité Berbel con El Gallo Volvió a Cantar, esta muy linda canción. Bueno, nos decían por aquí, hola Leonel, buenos días escuchándote, gracias por pasar el tema de los hermanos Berbel, buen domingo, abrazos Gaby y Chino, bueno, saludos para don Andrés, para Gabriela, para don Andrés, que están en sintonía y que justamente la otra vez cuando nos visitó Marité con su hijo habían solicitado esta canción, El Gallo Volvió a Cantar, que bueno, no tuvimos la oportunidad de escucharla ese día porque habían tantos pedidos musicales, pero la compartíamos nosotros esta grabación que es parte de Caricias de la Patagonia del año 2010, de la placa Caricias de la Patagonia. Habían solicitado esta canción, El Gallo Volvió a Cantar, que bueno, no tuvimos la oportunidad de escucharla ese día porque habían tantos pedidos musicales, pero la compartíamos nosotros esta grabación que es parte de Caricias de la Patagonia del año 2010.

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2: 12 horas 37 minutos.
3: Bueno, 12:36 la hora en la República Argentina. Los hermanos Namuncurá nos dejaban la porreada, este chamamé que estábamos compartiendo con todos ustedes a esta hora del mediodía, ya 12:37 de este domingo 11 de octubre del 2026. Bueno, ya en octubre, el décimo mes del año, ya se nos está yendo de a poquito este 2026. Y bueno, nosotros acá tratando siempre de acompañarlo, de no aflojarle, como se dice, y tratar de estar para, por supuesto, preservar nuestra identidad, nuestra música, esto que hace tanta falta, ¿no es cierto? Es programas con música folclórica en las radios, en la televisión también hace mucha falta, pero bueno, me parece que a veces se confunde un poquito lo que es folclore y no se deja lo auténtico o lo del interior que vaya a la televisión muchas veces. Así que los que estamos en radio y los que estamos en el interior tratamos de ir empujando a las voces de bien el interior de nuestra provincia para, por supuesto, ir preservando todo eso, toda nuestra identidad, tanto provincial como nacional. Bueno, nos vamos a Bariloche imaginariamente porque llegan estos integrantes del trío Trabún que nos dejan esta canción titulada Apuesta por el Amor.

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0: Bueno, 12:59 la hora en la República Argentina. Pasaba la música de Hernán Figueroa Reyes con Vaya pa' que sepa, una samba de Polo Jiménez. Y nosotros nos estamos despidiendo ya, 12:59 del mediodía. Y el domingo que viene, si Dios quiere, vamos a estar desde tempranito en nuestro horario habitual, a las 9 de la mañana, aquí compartiendo con ustedes otra edición del Canto de Nuestra Tierra. Bueno, llueve en estos momentos en Junín de los Andes, con cielo, ya le decíamos, inestable, 9 grados la temperatura máxima para hoy, y la actual es de 9 también, 9 grados, 74% de humedad, los vientos a 5 kilómetros la hora, y está, bueno, lloviznando en estos momentos aquí en Junín de los Andes. Le cuento, le digo, como todos los domingos, una síntesis desde el domingo 11, en este caso, de octubre hasta el viernes 16 de octubre. Nubosidad variable con ascenso de la temperatura, se mantiene el ingreso de aire húmedo en la región cordillerana, centro-sur de la provincia de Neuquén y oeste de Río Negro durante las próximas semanas, con probabilidad de lluvias, mejoramientos temporarios, formación de tormentas también. Bueno, va a estar así toda la semana, posibles tormentas, lluvias débiles y dispersas durante toda esta semana, inclusive hasta el viernes. Bueno, nos vamos, 13 horas en punto en la República Argentina. Ustedes, gracias. Mi nombre es Leonel Sánchez. Como siempre, es un gustazo enorme estar aquí a través del micrófono, de estos micrófonos de Radio Cordillerana, compartiendo el canto de nuestra tierra. Gracias, y ojalá el domingo que viene nos encontremos 9 de la mañana aquí en Cordillerana para seguir compartiendo nuestra canción nacional, nuestra música nacional, nuestro folclore argentino. Gracias, hasta el domingo que viene. Que tengan buen resto de jornada, buena semana, y mañana mañana es feriado, pero bueno, buen comienzo de semana igualmente, mañana lunes 12 de octubre, mañana día de... bueno, mañana es una fecha de la diversidad cultural, Día de la Diversidad Cultural, 12 de octubre. Bueno, nos vamos, hasta el domingo que viene. Muchísimas gracias. 13 horas, 1 minuto en la República Argentina. Y nos vamos con ritmo de samba en la voz de Ricardo Pino, que nos deja Flor Limeña.
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padre me ha enseñado mucho sobre la vida. A veces, sin decirme ni una sola palabra. Es que tienen los ojos una mirada limpia y una conciencia de hombre profundamente humana. A veces, su silencio se inunda de tristezas. Me duele su cansancio, porque sé de sus sueños. Cuando miro sus manos del color de la tierra, comprendo por qué tiene tan blanco su cabello. Cuando trae al presente sus tiempos de muchacho, veo que en él habitan valores admirables. Pero muy pocas veces habla de aquellos años, y todos comprendemos qué nos dice al callarse. Cuando sale a caballo a recorrer los cerros, galopa por su sangre su espíritu de gaucho, y me inunda la sangre esta herencia que tengo, que me llena de orgullo y me entibia las manos. Sé por qué no quería tirar el rancho viejo. ¿Cuántas veces parchamos su techo agujereado? El barro de ese nido lo amasaron sus manos. Hoy, en su honor, quisiera volver a levantarlo. No hay nada que lo manche, porque él ha sido siempre sencillamente un padre y apóstol del trabajo. Todos saben que ha sido solidario y prudente. Por eso, todo el mundo siempre lo ha respetado. Mi padre vale mucho porque es un hombre bueno. Por honrar a la vida gastó todas sus fuerzas. Su dignidad de gaucho no la compra el dinero. Es como un sol que alumbra mis días de tormenta. Mi padre me ha enseñado a cumplir mis deberes. Él empeña su nombre cuando da su palabra. Mi padre es de esos padres sencillos y valientes. Conocerlo como hombre me purificó el alma. Ojalá que los hombres que aún tienen a sus padres reflexionen un poco y renueven su afecto, porque en los tiempos estos, llenos de mezquindades, hay muchos que no aprecian el valor de los viejos. Papá, si un día reunieran a los padres del mundo, yo me quedo contigo por toda tu grandeza, y aunque hubo mil razones para torcer el rumbo, voy siguiendo tus pasos, aunque no te des cuenta.

Bueno, este tema lo hice para mi esposa. Para mi compañera de tantos años, casi diría como 28. Cuando los hijos ya fueron grandes, andábamos solos por el Bolsón. Y nació este tema para la compañera. Alicia y la tarde.

Allá por el año 62 éramos amigos con Pancho Quilodrán y íbamos a comer al asado a la casa de un primo de él, Demesio Quilodrán, que vivía de la cancha de Huracán para arriba. Eran tiempos de guitarras, de asombros. A mí me hablaban de cordillera y era como si estuviera viajando. Pasaron los años y no hace dos me lo encontré a Demesio Quilodrán, el primo de Pancho. Y ¿cómo andás, Demesio? Bien, listo. Dice, mirá, aquí ando haciendo unas compras. Estoy jubilado. La verdad, hermano, que no gano para nada. Mirá esto. Me abre la bolsa y había dos tomates, un atado de acelga. Dice, no da para más, dice. Dice, yo me vine de allá de Cordillera cuando era joven, pensando en la ciudad. Un poco como dicen, ¿no? Dijo. En las luces de la ciudad. Y aquí me quedé trabajando en YPF hasta que me jubilé y entonces entendí la fuerza de la tierra, qué importancia tenía en mí. Pero ya no podía volver, Lito. Yo le había vendido todo a mis hermanos. Si alguna vez vas por Cordillera, Lito, llévame. Háceme el favor. Yo siempre sueño con volver. Me fui a mi casa pensando en esto. Y no podía invocarlo al hombre porque me parecía una falta de respeto, pero hice un tema que es para él. Se llama Cordillera de Lejos.

años de dulces recuerdos me trae esta poesía, renaciendo en bellos días de patria y de tradición. 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

0: ¡Fuerte ese aplauso para Eugenia Quevedo! Gracias, Euge. De corazón, muchas gracias.
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0: Vamos a grabar una canción. Se llama Dime Tú. Y a mí me encanta, no sé a vos.
1: Me encanta. Vamos arriba.
0: ¡Vamos!

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3: No te lo puedo decir en inglés porque no me sale, pero te lo quería decir. You are real, y por eso te escribí esto. Escucha.

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1: Dale que va, sí, de la mano de Dale que va, arrancamos el segundo fin de octubre del 2026, amigos y amigas. Y dale que va, dale que estamos en el fin de, qué lindo reencontrarnos en un nuevo fin de semana con las lindas canciones de ABC Hits. Tus éxitos de la A a la Z. Amigos y amigas, bienvenidos, bienvenidas. Vamos a disfrutar de un fin de semana espectacular con las mejores canciones y con la buena onda que necesitas, porque cuando suena ABC Hits, todo se pone mejor. Mi historia entre tus dedos y no me enseñaste, la versión en vivo era lo que estábamos escuchando, la mezcla de estas dos canciones para arrancar esta jornada de fin de semana. Te presentamos el equipo que te acompaña cada día: Nacho en los controles, Pablo en la coordinación y Martín Montserrat en la voz, @martinmonceoc, me pueden ubicar en el Instagram. Benny Blanco llega junto a Selena Gómez y Becky G con Te Olvido. Subí el volumen y disfrutá. Bienvenidos.

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1: Lali y Miranda convierten el desamor en revancha pop con un electropop de espíritu ochentoso. La canción celebra haber dejado atrás una relación fallida y encontrar algo mejor, mientras su videoclip juega con estética retro, brillos y humor. Lindo tema que veníamos escuchando, Mejor que vos, porque ahora encontré una mucho mejor que vos. Seguimos con Manuel Turizo, Martin White, La Guaracha.

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1: Agus Padilla y Pierzone, te elegiría otra vez lo que suena en ABC Hits. Ya sabes, que acá no venimos a pasar música, venimos a tirar temazos uno tras otro. Amigos, seguimos con buenas canciones, Vamos, que la radio se prende y arranque ese momento donde todo suena mejor. Abraham Mateo y Luke Rayegan con Último Baile.

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1: Ángela Torres reconstruye el día en que comenzó su vínculo con Marcos Giles. Escrita junto a Gale, la canción recorre distintas etapas del enamoramiento y marca la continuidad de la nueva etapa artística que había iniciado con Torpe. Lindo tema de Ángela Torres. Angelita, cuánto cariño se le tiene a ella, ¿no? Se nota que además del talento musical, tiene un enorme corazón. Vamos con Chino Mela y Matt Hunter, Mi Señora.

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1: Lady Gaga, Shape of a Woman. Lo que suena, amigos y amigas de ABC Hits. Seguimos disfrutando del segundo fin de semana de octubre del 2026. Plena primavera que estamos atravesando. Lindo tema, ¿eh? La música que te prende, que te acompaña y que te cambia la cara es la que te traemos en ABC Hits. Así que seguimos. ¿Les parece? Benja Torres y Tote llegan con La Señal.

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1: Tini sonando con Down, la versión en vivo de este lindo tema de la triple T. Tini, sonando como ella sabe, como solo ella sabe. Hermosa canción la que veníamos escuchando ahora. Vamos con Taylor Swift, quien convirtió Opalit en un universo visual cargado de guiños. La idea del videoclip surgió durante su visita a The Graham Norton Show y terminó reuniendo a varios invitados de aquella emisión en una estética nostálgica inspirada en los 90. Subí el volumen y disfrutá de Opalit.

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1: Luke Ray, Desacatados, Ya sufrí por amor. ¿Quién no sufrió por amor, ¿Quién no sufrió por amor en esta vida? Pero bueno, el amor también tiene su sufrimiento, es así, no todo es color de rosas. Al principio capaz que sí, después ya se va tornando lo normal, ¿no? Vas conociendo a la persona, vas conociendo sus defectos y demás. Pero bueno, ¿quiénes somos nosotros también para ponernos a hablar de amor? Y bueno, un locutor que escucha y siente las canciones. Y ustedes del otro lado que están prendidos, escuchando y prestando la atención, seguimos, amigos, seguimos con Callejero Fino y Martín Vegas. Tiki tiki.
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0: Palo Gile Rafagazo, turra.
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1: Rosy Oficial, Abel Pintos, esperando por ti. Qué lindo tema, ¿eh? Qué lindo tema. Ya sabes que acá están los temas que cantás, los que bailás, los que te levantan el día y los que te hacen decir, este tema está buenísimo. Como por ejemplo, este de Manero, que llega guiándose por el oído con guitarras, cajón y palmas. Aunque evita definir a todo por un beso directamente como flamenco, reconoce su carácter aflamencado y la vincula con reconciliarse con el pasado para poder entregar el futuro. Todo por un beso de Manero, hablando de amor, hace un ratito lo hablábamos y bueno, esto también, involucra amor. Subió el volumen y disfruta.

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1: Un verano y Joaquín Levington, icónica lo que estamos escuchando, ¿eh? Acá no venimos a pasar música, venimos a tirar temazos uno tras otro, ya lo sabés, amigo. Así que quédate del otro lado, ¿eh? Quédate que seguimos firmes, firmes, bien disfrutando como tiene que ser del segundo fin de semana de octubre del 2026 con las mejores canciones. 3 AM y BM llegan con Boca a Boca.

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1: Juanes, hagamos qué lo que sonaba, lindo tema, por supuesto, digno de un fin de semana para acompañarte. Aitana llega ahora con el tema Superestrella, que logró un éxito que creció sin haber sido planteado inicialmente como sencillo. Su viralidad, especialmente en TikTok, impulsó el tema hasta el número 1 de los 40, apenas 5 semanas después de ingresar al ranking. Superestrella de Aitana, lo que llega, sube el volumen y disfruta.

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2: Charlie XCX Camera, lo que estamos escuchando, lindo temita, por supuesto. Dale que seguimos, la música que te prende, que te acompaña y que te cambia la cara por alguna razón en este segundo fin de octubre. Todavía no tenías la carita ahí sonriente y disfrutando el fin de, bueno, nosotros somos ese empujoncito que necesitas para activarlo como corresponde. Aria Vega y Ryan Castro llegan con Chévere.

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1: We're going up, up, up, it's our moment. No puedo llegar a la nota. Eso lo solo hacen las K-Pop Demon Hunters. Quizá ellas solas llegan a esa nota, la verdad. Ya encontró parte de la melodía Camino al Dentista y volcó en la canción experiencias de sus años como aprendiz de K-Pop. El tema terminó convirtiéndose en un fenómeno mundial ligado a la perseverancia, la identidad y la aceptación personal. Enorme tema, Golden de K-Pop Demon Hunters. Seguimos con Young Sister Kremlin. Culo.

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1: WP Putería, seguimos con este tema del 2025 que veníamos escuchando recién. La radio se prende y arranca ese momento donde todo suena mejor, incluso en un fin de semana que por ahí viene bien, esa suma, ese plus de buena onda y de buena música para activar un poquito más de energía siempre viene bien, y la música es un gran cargador de energía, podríamos decirle, ¿no? El motor que impulsa a la alegría, a la felicidad y a la unión. Si estás con familia, con amigos o en tu soledad, en compañía de ABC Hits, te deseamos un lindo fin de. Seguimos igualmente un ratito más, ¿eh? Parece que me estoy queriendo despedir. No, por favor. Lucho Pereira, Karina, Un Poco de Ruido y Pinky SD, Enséñame a Vivir Sin Ti, versión cumbia.

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1: Ozuna eligió a Omar Kurz después de involucrar a sus seguidores en la búsqueda de su próxima colaboración. El resultado fue un reggaetón de tempo lento y sensual cuyo videoclip se filmó entre Puerto Rico y España. Zizi, lo que veníamos escuchando. Mira, no tenía esa data, ¿eh? Aparentemente Ozuna se encargó de elegir a Omar Kurz a raíz de lo que sus seguidores en las redes le mencionaron, ¿no? Le recomendaron Omar Kurz, un tema con Omar Kurz. Ozuna hizo caso, el negrito ojos claros y gran colaboración armaron, ¿eh? Ahora llega el vecino con amigo de artistas indispensable.

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3: Debí tirar más fotos de cuando te tuve. Y sí, hermano, parece que estuviste en las nubes. Claro, hay que aprovechar, ¿eh? Hay que recordar, hay que registrar los lindos momentos con parejas, con familiares, con quien sea que te haga feliz. Y sí, mediante fotitos, ¿por qué no? Como dice Bad Bunny. Obviando Drum llega ahora junto a Quevedo y Vélez. Yo y tú, sube el volumen y disfruta.

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1: Bizarrap y J Balvin mezclan vallenato y EDM en una sesión que muestra el lado romántico del colombiano. En lugar de entrar en confrontaciones, Balvin eligió una letra vulnerable sobre desamor y recuerdos, cerrando así las sesiones del 2025. Estamos hablando de la Bizarrap Music Sessions volumen 62 de Bizarrap y de J Balvin. Lindo tema que veníamos escuchando en ABC Hits. Nos queda un ratito más del fin, así que seguimos disfrutando. Bruno Mars, I Just Might.

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1: Karol G junto a Drake, ahí lo que estamos escuchando, lo que sonaba en ABC Hits, tus éxitos de la A a la Z. ¿Ustedes qué onda? ¿Siguen del otro lado? Imagino que sí, ¿eh? Seguimos disfrutando del segundo fin de semana de octubre del 2026, con buenas canciones, con los hits que más te gustan, tus éxitos de la A a la Z. Un ratito más tenemos, así que a subir el volumen para lo que llega de Abel Pintos y Hielo al Vino. Me parece que...

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1: La Tecla M, Soy Favela, lo que veníamos escuchando, ¿eh? Gran canción, como para continuar en lo que queda de este fin de semana, que al menos en lo que respecta a nuestra programación, queda un ratito más. BTS Normal es lo que llega, amigos y amigas, de la banda surcoreana de K-Pop, que la vienen rompiendo y que con esta canción básicamente y meten un poquito la temática de la complejidad de la vida del famoso, ¿no? Básicamente, bueno, sube el volumen y disfruta de este tema de los surcoreanos.

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1: Amigos y amigas de ABC Hits, gracias a todos los que estuvieron del otro lado, gracias por acompañarnos en este segundo fin de semana de octubre del 2026. Toca despedirnos lamentablemente, pero no es un adiós, es un hasta luego, porque nos volvemos a reencontrar el lunes, ¿eh? Que terminen muy bien el fin de. Gracias nuevamente por prestar su oído, por prestar su atención, por estar del otro lado acompañándonos, ¿eh? Siempre se valora. Catalina Vallá y Mora Navarro era lo que estábamos escuchando. Ahora nos despedimos con un poquito de cumbia para cerrar el fin de manera movida. ¿Les parece? Suena en la previa volumen 3 de Cumbia Rocha. Sube el volumen, disfrutá, amigos y amigas, buen fin de. Hasta el lunes, chau.

0: Y nos vemos la próxima. ¡Chao!
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